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2: Son las 8 de la tarde, 2 minutos.
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Evangelio no comienza con la queja, comienza con una acción. Jesús dijo: la conducta de ustedes debe ser como una luz que ilumine y muestre cómo se obedece a Dios. Comienza dando el ejemplo con tus buenas acciones y tu entorno cambiará.

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Buenas tardes, que el Señor les bendiga a todos nuestros auditores, a todos nuestros hermanos y hermanas en la fe que sintonizan Radio Creación en 105.7. Así que el Señor les bendiga, ¿cierto?, a cada uno de ustedes. Y damos gracias a Dios por volverse a estar de nuevo en este lugar, ¿cierto?, para compartir con ustedes la palabra del Señor, como también las preciosas alabanzas también que colocamos aquí en Radio Creación, ¿cierto? Así que bendiciones entonces para todos mis hermanos, mis hermanas, ¿cierto?, que les gusta escuchar este programa. Así que bendiciones, y vamos a orar de inmediato, vamos a ir a la presencia del Señor para dar en comienzo, ¿cierto?, este programa. Así que vamos a ir a la presencia de nuestro Padre. Padre nuestro que estás en los cielos, grande y poderoso Dios, gracias le doy en esta hora, Padre eterno, bendito Dios, grande y maravilloso Dios, por poder llegar de nuevo este domingo a este lugar, Padre Dios amado, y venir, Padre eterno, venir a pregonar su santa y bendita palabra, Dios del cielo, grande y maravilloso Dios. Gracias le doy, Padre mío, porque usted ha sido conmigo, Padre Dios amado, usted me da la vida, me da la salud, Padre eterno, puedo caminar, Padre mío, porque usted el que me dirige, Padre, su Espíritu Santo, Padre eterno, bendito Dios, grande y poderoso Dios. Gracias por eso, mi Señor, gracias, mi Dios, grande y maravilloso Dios. Gracias le doy en esta hora, Padre eterno, porque sin usted nada somos, Padre, bendito Dios. Seríamos como el coro que dice, Padre, seríamos como un pájaro herido, tirado en el suelo, Padre, bendito Dios, pero usted actuó, Señor, tuvo misericordia con nosotros, Padre amado, bendito Dios. Nos llamó, Padre eterno, nos encontró, Padre santo, bendito Dios, nos amó, Padre mío, grande y poderoso Dios, gracias por eso, mi Dios, gracias, Padre eterno, porque nos ha dado esta vida eterna, Padre, por intermedio de su Hijo amado, bendito Dios, gracias, mi Cristo, gracias, Señor, le doy, Padre amado, gracias, mi Rey, bendito Dios, porque usted es el dueño de todo, Padre, nuestras vidas, especialmente, Padre Dios amado, gracias por eso, Padre eterno, usted nos da el entendimiento, nos da la sabiduría, nos da el conocimiento, Padre mío, nos da el poder, Padre Dios amado, bendito Dios, como hijos suyos, Padre Dios del cielo. Gracias por eso, mi Señor, gracias, mi Cristo, gracias, mi Dios. Aleluya, santo es su nombre, Padre, bendito Dios. Gracias, mi Rey, por eso le alabo, le bendigo y glorifico su santísimo nombre en esta hora, Padre eterno. Gracias, Señor Jesús. Bendigo a todos tus hijos, tus hijas que estén escuchando en esta hora, Padre. Bendito Dios, donde quiera que se encuentren, Padre eterno, bendito Dios, por los campos, donde sea, Padre amado, Dios del cielo, bendito Dios, donde nos encuentren, en las redes sociales, Padre eterno, en las plataformas de esta radio, Padre, bendito Dios, grande y poderoso Dios. Gracias por eso, mi Cristo, gracias, Señor, porque grande y maravilloso usted, Padre. Si hubieran enfermos, Padre mío, en esta hora, Padre, también pueda poner su confianza en usted, Padre amado, porque usted puede con ellos, puede sanarles, Padre mío, Dios amado, bendito Dios, puedes levantarles, Padre eterno, bendito Dios. Si están decaídos espiritualmente, Padre amado, usted tiene el poder, Padre mío, para levantarlos, Padre, bendito Dios, en lo espiritual, Padre, oh Rey de la gloria, grande y poderoso Dios. Por eso gracias le damos en esta hora, mi Señor Jesús. Gracias, mi Cristo amado, gracias, mi Señor. Aleluya, santo es su nombre, Padre, Dios del cielo. Bendigo toda alma oyente que esté en esta hora, Señor, sintonizando la radio Creación, Padre mío, de aquí a la ciudad de Río Bueno, Padre eterno, el 105.7, Padre. Oh, bendito Dios, grande y poderoso usted, mi Cristo. Gracias, mi Rey. Ahora, Padre eterno, vamos a comienzo este programa en el nombre del Padre, del Hijo, del Espíritu Santo. Amén. Amén. Vamos a dar entonces, empezar saludando con una preciosa alabanza.

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Que el Señor le bendiga. Y teníamos cierto ese precioso coro, cerca de ti quiero estar, ¿cierto? ¿Quién no le gustaría, cierto, todos los días estar cerca del Señor? Porque así tiene que ser, ¿cierto? Todos los días tenemos que estar cerca de nuestro Dios, ¿cierto? No apartarnos de nuestro Dios. En esta hora quiero hacer un saludo muy especial que no es bíblico, pero sí lo voy a hacer en esta hora con amor, ¿cierto? Este saludo muy especial en este día para todas las mujeres, ¿cierto? Y hay muchas que están celebrando su día hoy, así que el Señor bendiga, ¿cierto?, a todas las mujeres hoy día, ¿cierto?, sobre todo las mujeres hijas de Dios, ¿cierto?, las mujeres que trabajan, ¿cierto?, para el Señor, las mujeres que se dedican de una y otra manera, ¿cierto?, en la obra del Señor, unas predicando, ¿cierto?, otras visitando por ahí, ¿cierto?, otras apoyando por ahí también, ¿cierto?, los ministerios, todo también, ¿cierto? Así que el Señor bendiga, ¿cierto?, las pastoras, mujeres también, ¿cierto? Muchos dicen no hay pastora, pero en la Biblia vemos que Raquel era una pastora, ¿cierto? Sífora era otra pastora, ¿cierto? Que pastoreaban sus rebañitos por ahí, ¿cierto? Así que hay muchas mujeres, ¿cierto? En la Biblia que nos enseñan, nos hablan y nos dan muchos ejemplos, ¿cierto? Muchas mujeres cristianas. Así que el Señor bendiga entonces, ¿cierto?, a todas las mujeres hoy día, como decía, sobre todo las mujeres cristianas, ¿cierto?, las que alaban, bendicen el nombre del Señor cada día. Así que bendición entonces para todas, ¿cierto?, y vamos a ponerle un precioso himno, canción cristiana, lo que sea que salga allí, pero va, ¿cierto?, para todas aquellas mujeres de hoy que están, cierto, como decía, muchas celebrando su día hoy día y otras celebrándolo, cierto, en el Señor. Así que vamos a ponerle bien aquí.

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Que Dios les bendiga, ¿cierto? Teníamos la preciosa canción, alabanza, ¿cierto? Dedicada a las mujeres. A mujeres de la ciudad, como también mujeres del campo, también esforzadas, ¿cierto? Hay mujeres esforzadas en los campos, así que trabajan bastante. Así que también para ellas, Dios les bendiga. Vamos a ir ahora entonces, ¿cierto? A la palabra del Señor. Que el Señor nos ayude, ¿cierto? Con su palabra. Vamos a tener la palabra del Señor hoy día entonces en Ezequiel capítulo 34 y vamos a ir buscando otros pasajes bíblicos aquí también, ¿cierto? Por la palabra del Señor. Así que le damos lectura en el nombre del Padre, el Hijo y el Espíritu Santo. Amén. Vino a mí palabra de Jehová diciendo: Hijo de hombre, profetiza contra los pastores de Israel. Profetiza y di a los pastores: así ha dicho Jehová el Señor, ay de los pastores de Israel que se apacientan a sí mismos y no apacientan los pastores a los rebaños. Coméis la grosura y os vestís de la lana, la engordada degolláis, mas no apacentáis a las ovejas. No fortalecisteis las débiles, ni curasteis la enferma, no vendasteis la perniquebrada, no volvisteis al redil la descarriada, ni buscasteis la perdida, sino que os habéis enseñoreado de ella con dureza y con violencia, y andan errantes por falta de pastor, y son presa de todas las fieras del campo y se han dispersado. Anduvieron perdidas mis ovejas por todos los montes, y en todo collado alto, y en toda la faz de la tierra fueron esparcidas mis ovejas, y no hubo quien las buscase, ni quien preguntase por ellas. Por tanto, pastores, oíd palabra de Jehová. Vivo yo, ha dicho Jehová el Señor, que por cuanto mi rebaño no fue para ser robado, y mis ovejas fueron para ser presa de todas las fieras del campo, sin pastor, ni mis pastores buscaron mis ovejas, sino que los pastores se apacentaron a sí mismos y no apacentaron mis ovejas. Por tanto, oh pastores, oíd palabra de Jehová. Así ha dicho Jehová el Señor, he aquí yo estoy contra los pastores y demandaré mis ovejas de su mano y les haré dejar de apacentar las ovejas, ni los pastores se apacentarán más a sí mismos, pues yo libraré mis ovejas de sus bocas y no les serán más por comida. Porque así ha dicho Jehová el Señor, he aquí yo mismo iré a buscar mis ovejas y las reconoceré, como reconoce su rebaño el pastor el día que está en medio de sus ovejas esparcidas, así reconoceré mis ovejas, y las libraré de todos los lugares en que fueron esparcidas el día del nublado y de la oscuridad. Y yo las sacaré de los pueblos, y las juntaré de las tierras, las traeré a su propia tierra, y las apacentaré en los montes de Israel por las riberas, y en todos los lugares habitados del país. En buenos pastos las apacentaré, y en los altos montes de Israel estará su aprisco. Allí dormirán en buen redil, y en pastos suculentos serán apacentadas sobre los montes de Israel. Yo apacentaré mis ovejas, y yo les daré aprisco, dice Jehová el Señor. Yo buscaré la perdida, y haré volver al redil la descarriada. Vendaré la perniquebrada y fortaleceré la débil, mas a la engordada y a la fuerte destruiré, las apacentaré con justicia. Mas en cuanto a vosotras, ovejas mías, así ha dicho Jehová el Señor, he aquí yo juzgo entre oveja y oveja, entre carneros y machos cabríos. Os he poco que comáis los buenos pastos, sino que también holláis con vuestros pies lo que de vuestros pastos queda, y que bebiendo las aguas claras enturbiáis además con vuestros pies las que quedan. Y mis ovejas comen lo hollado de vuestros pies y beben lo que con vuestros pies habéis enturbiado. Por tanto, así les dice Jehová el Señor, he aquí yo juzgaré entre la oveja engordada y la oveja flaca, por cuanto empujasteis con el costado a uco y con el hombro, y acorneasteis con vuestros cuernos a todas las débiles,
hasta que la echaste y la dispersaste. Yo salvaré a mis ovejas y nunca más serán para rapiña, y juzgaré entre oveja y oveja, y levantaré sobre ellas un pastor, y él apacentará a mi siervo David, él apacentará y él le será por pastor. Yo Jehová seré por Dios, y mi siervo David príncipe en medio de ellos. Yo Jehová he hablado. Amén. Que el Señor bendiga, cierto, su santa y bendita palabra. Una profecía, cierto, contra los pastores de Israel. Pero también, cierto, que podemos ver que también en este capítulo, aquí Ezequiel capítulo 34, también, cierto, se refiere a los dirigentes, específicamente, cierto, los últimos cuatro reyes, cierto, de Judá. Sin embargo, el sentido general incluye también a los líderes espirituales, ¿cierto?, de cualquier índole, porque la palabra del Señor fue, es y será por los siglos de los siglos, ¿cierto? Habla claro el Señor, ¿cierto?, en su santa y bendita palabra. Está hablando aquí el Señor, ¿cierto? Pues dice Ezequiel, vino a mí palabra de Jehová diciendo, hijo de hombre, profetiza contra los pastores de Israel, profetiza y di a los pastores. Así ha dicho Jehová el Señor, ay de los pastores de Israel que se apacientan a sí mismos. No apacientan los pastores los rebaños. Bendito sea el nombre del Señor. Por algo también, cierto, el Señor también, porque como decía que antes, cierto, que este capítulo está hablando, cierto, de los últimos cuatro reyes de Judá, cierto, bendito sea el nombre del Señor. Pero como decía, la palabra del Señor es también cierto para los tiempos también de hoy día, cierto, así como el Señor envió su profeta Ezequiel, cierto, para que él profetizar, es cierto, contra los pastores, cierto, de Israel de aquel tiempo. Pero como decíamos, que también incluye, cierto, la palabra del Señor a los líderes espirituales también, cierto, de cualquier índole, o sea, los líderes espirituales de hoy día también, cierto. Bendito sea el nombre del Señor, un buen ejemplo, cierto, un buen testimonio, cierto, para los pastores. Porque los pastores tienen, cierto, que buscar sus ovejitas, preocuparse de sus ovejitas, cierto, como dice la palabra del Señor, buscar, cierto, la perni quebrada, cierto, tiene que buscar la que se salió del redil, cierto, buscar la descarriada, cierto, buscarla y llevar las ovejas perdidas, cierto, al redil, de nuevo hacerlas volver, cierto. Bendito sea el nombre del Señor. Es lo que la palabra del Señor está haciendo, cierto, hoy día, porque el trabajo de los pastores, cierto, es muy arduo. No es un trabajo liviano, no es un trabajo, cierto, digamos, que los pastores puedan, cierto, decir, como muchas veces decimos esta palabra, sentarse en el púlpito, cierto, de pie de encima, arreglándose su corbatita, cierto, allí, sino que el pastor tiene que preocuparse de sus ovejitas, cierto, preocuparse de la que se fue, cierto, la que se salió del redil, tiene que buscarla, cierto. Hay que perdonar, ¿cierto? Tanto la ovejita que se salió del redil, tiene que volver a su redil, pedirle perdón a su pastor. Y como si el pastor actuó mal, también tiene que pedirle perdón a su ovejita. Tienen que perdonarse. Bendito sea el nombre del Señor, ¿cierto? Porque podemos ver en este tiempo, sobre todo, ¿cierto?, que hay mucha cosa también, ¿cierto?, dentro de las congregaciones, que cuando el pastor, ¿cierto?, que Dios puso a los pastores, los que son llamados, los que tienen el llamado del Señor, el Señor los puso de cabeza, ¿cierto?, en la casa del Señor, allí, ¿cierto?, para que apacienten sus ovejitas, para que se preocupen de sus ovejitas, para que busquen sus ovejitas, ¿cierto? Que muchas veces el pastor, ¿cierto?, allí
le llama la atención a una ovejita, ¿cierto? Porque hoy día el Señor, sobre todo a mí, me habló, me mostró y me dijo que estaba entrando mucho modelaje dentro de su pueblo. Y lo que el Señor no quiere es eso. No quiere eso el Señor. Y hay pastores que son guiados, tienen la visión de Dios, ¿cierto? Y saben cómo debe de llegar su ovejita a la casa del Señor. Y muchas veces los pastores le llaman la atención, ¿cierto? Ovejita, no venga vestida de tal manera a la casa del Señor. Y muchas veces esa ovejita se enojó, ¿cierto? Porque le llamaron la atención. Porque sabemos que en la casa del Señor hay que tener respeto a Dios, sobre todo para ocupar un púlpito. Hay que tener respeto a Dios, porque la casa del Señor no es una casa cualquiera. No es una casa, ¿cierto?, que vayamos nomás y que cantemos al Señor y está bien y bien gracias y después afuera somos otra cosa. La casa del Señor necesita mucho respeto, porque Dios necesita mucho respeto. Y Dios es un Dios de palabras, es un Dios de orden, ¿cierto? Es un Dios que no miente, es un Dios de sabiduría. Entonces hay que actuar la sabiduría de Dios para poder guiar, ¿cierto?, el pueblo de Dios, para poder guiar las ovejitas, ¿cierto? Por eso que aquí su palabra dice, bien clarito, dice, hijo de hombre, profetiza contra los pastores de Israel, profetiza y di a los pastores, así ha dicho Jehová el Señor, ay de los pastores de Israel que se apacientan a sí mismo. No apacientan los pastores a los rebaños. Palabra del Señor, ¿cierto? Coméis la grosura y os vestís de la lana. La engordada degolláis, mas no apacentáis las ovejas. Como digamos en otra palabra, ¿cierto? Como dice el Señor en Apocalipsis, que cuando el Espíritu de Dios habla, ¿cierto? Hay que entender el Espíritu de Dios, lo que el Espíritu de Dios está hablando. Bendito sea el nombre del Señor, que el Señor nos ayude. Es lo que la palabra del Señor está hablando, ¿cierto? Y dice, y andan errantes por falta de pastores, y son presas de todas las fieras del campo, y se han dispersado. Anduvieron perdidas mis ovejas por todos los montes, y en todo collado alto, y en toda la faz de la tierra fueron esparcidas mis ovejas, y no hubo quien las buscase, ni quien preguntase por ellas. Por tanto, pastores, oíd palabra de Jehová. Vivo yo, ha dicho Jehová el Señor, que por cuanto mi rebaño fue para ser robado y mis ovejas fueron para ser presa de todas las fieras del campo, sin pastor ni mis pastores buscaron mis ovejas, sino que los pastores se apacentaron a sí mismos y no apacentaron mis ovejas. Por tanto, oh pastores, oíd palabra de Jehová. Así ha dicho Jehová el Señor, aquí yo estoy contra los pastores y demandaré mis ovejas de su mano y les haré dejar de apacentar las ovejas, ni los pastores se apacentarán más a sí mismos, pues yo libraré mis ovejas de sus bocas y no les serán más por comida. Bendito sea el nombre del Señor. Es lo que nos está hablando aquí, ¿cierto? La palabra del Señor. Pero ahora sí nos vamos, ¿cierto? A San Lucas, capítulo 15. ¿Qué dice la palabra del Señor? Se acercaban a Jesús todos los publicanos y pecadores para oírle, y los fariseos y los escribas murmuraban, diciendo, este a los pecadores recibe y con ellos come. Entonces les refirió esta parábola diciendo, ¿qué hombre de vosotros teniendo 100 ovejas, si se pierde una de ellas,
no deja las 99 en el desierto y vas tras la que se perdió hasta encontrarla. Y cuando la encuentra, la pone sobre sus hombros gozoso. Y al llegar a casa, reúne a sus amigos y vecinos diciéndole: gozaos conmigo porque he encontrado mi oveja que se había perdido. Os digo que así habrá más gozo en el cielo por un pecador que se arrepiente que por 99 justos que no necesitan de arrepentimiento. ¿Por qué? Porque las 99 ovejas estaban seguras en el corral, ¿cierto? Ellas estaban seguras. Pero había que buscar la otra, ¿cierto? La que faltaba, ¿cierto? ¿Y cuántas ovejas hay que faltan para llevarlas al redil? ¿Cuántas ovejas que hay que buscar que faltan para llevarlas al redil? Bendito sea el nombre del Señor. Que el Señor nos ayude, ¿cierto? Porque hay muchas ovejas, ¿cierto?, que necesitan, ¿cierto?, que se arrepientan. Por eso hay que hablarle la palabra del Señor. Hay que buscar esas ovejitas que se arrepientan para llevarlas, ¿cierto?, al redil. Bendito sea el nombre del Señor. Pero damos gracias a Dios, ¿cierto?, que en este tiempo están llegando ovejitas, ¿cierto?, algunas congregaciones, están llegando las ovejitas, ¿cierto?, que mucho tiempo que no llegaban a sus congregaciones, y están llegando. Y damos gracias a Dios por eso. Y hay que seguir buscando la ovejita perdida. Hay que seguirla buscando. Bendito es el nombre del Señor. ¿Por qué muchas veces hablamos tanto de la venida del Señor y el Señor todavía no viene? Porque falta buscar la peniquebrada, buscar la que está descarriada. Falta buscar las ovejitas, ¿cierto?, para que se arrepientan y lleguen al corral, ¿cierto?, del Señor. Bendito sea el nombre del Señor. Por eso el Señor tarda su venida. Que este trabajo nos dejó el Señor, que tenemos que trabajarlo, tenemos que buscar las ovejitas al pastor que ya está establecido,

que esa ovejita no va a juntarse al redil? ¿Por qué no va? Puede estar peniquebrada, ¿cierto? En fin, puede tener cualquier cosa esa ovejita. Se quedó ahí en su casa. Pero hay que irla a buscar. Hay que irla a ver qué pasó con la ovejita. ¿Por qué falta tanto la ovejita al redil? ¿Por qué se apartó del redil la ovejita? Hay que verla, hay que buscarla. Bendito sea el nombre del Señor, ¿cierto? Y eso nos habla aquí, ¿cierto? La palabra del Señor. Ahora, ¿cierto? Si vamos acá, en Juan también, ¿cierto? En San Juan, capítulo 10, ¿qué nos dice la palabra del Señor? De cierto os digo, el que no entra por la puerta en el redil de las ovejas, sino que sube por otra parte, es el ladrón y salteador. Mas el que entra por la puerta, el pastor de las ovejas es. A este abre el portero y las ovejas oyen su voz, y a sus ovejas llama por nombre y las saca. Y cuando ha sacado fuera todas las propias, va delante de ellas y las ovejas le siguen, porque conocen su voz. Mas al extraño no seguirán, sino huirán de él, porque no conocen la voz de los extraños. Esta alegoría les dijo Jesús, pero ellos no entendieron qué era lo que les decía, porque Jesús siempre hablaba en parábolas, ¿cierto? Aquí habló en parábolas, ¿cierto? Jesús del redil. Cuando se juntaron, ¿cierto? Como dice la palabra del Señor, que aquí iban, ¿cierto? Y les dice, de cierto os digo, el que no entra por la puerta en el redil de las ovejas, sino que sube por otra parte, es el ladrón y salteador. Bendito sea el nombre del Señor. Más dice la palabra del Señor, volvió pues Jesús a decirle, de cierto os digo, yo soy la puerta de las ovejas. Todos los que antes de mí vinieron, ladrones son y salteadores, pero no los oyeron las ovejas. Yo soy la puerta, el que por mí entrare será salvo, y entrará y saldrá y hallará pastos. El ladrón no viene sino para hurtar y matar y destruir. Yo he venido para que tengan vida y para que la tengan en abundancia. Yo soy el buen pastor. El buen pastor su vida da por las ovejas. Bendito sea el nombre del Señor. El buen pastor, ¿cierto? Que llegó después de los pastores de Israel, ¿cierto? El buen pastor que envió nuestro Dios al mundo, ¿cierto? Que el pastor, sobre todo los pastores, este pastor dio su vida por las ovejas. Que las ovejas somos nosotros hoy día. Él dio su vida por nosotros. Bendito sea el nombre del Señor, a saber, nuestro Señor Jesucristo. Eso está hablando la palabra del Señor aquí hoy día. Por eso que dice, yo soy el buen pastor. El buen pastor su vida da por las ovejas. Así como este ejemplo que dejó nuestro Señor Jesucristo, que Él dio su vida por su rebaño. Su rebaño es muy grande, ¿cierto? No es solamente de una congregación, sino que el rebaño de este buen pastor está en el mundo entero. Un rebaño muy grande por el cual Él dio su vida, ¿cierto? Para que estas ovejitas que somos hoy día podamos tener la vida eterna, podemos encontrar esta salvación tan grande. Bendito sea el nombre del Señor, y pudimos conocer a este buen pastor que es nuestro Señor Jesucristo. Le pudimos conocer, ¿cierto? Bendito sea el nombre del Señor. Es lo que en la palabra del Señor, ¿cierto? Nos enseña y nos habla. ¿Y qué dice más en la palabra del Señor? Más el asalariado y que no es

es el pastor, ¿de quién no son propias las ovejas? Ve venir al lobo y deja las ovejas y huye. Y el lobo arrebata a las ovejas y las dispersa. Señor, tenga misericordia de esto, ¿cierto? El Señor tenga misericordia de las ovejitas. Bendito es el nombre del Señor. Así que el asalariado huye porque es asalariado y no le importan las ovejas. Dejan que sus ovejitas se pierdan, ¿no más cierto? Total. Que se vayan, que se pierdan. Si están peniquebradas por ahí, no importa. Si están enredaditas por ahí, ¿cierto? Con sus lanitas, en las murritas por ahí, en lo que sea, no importa, que queden ahí nomás, total, ahí están enredadas, que se queden ahí nomás, no importa. Esa no es la voluntad de Dios. La voluntad de Dios es que hay que ir y salvar las ovejitas, buscar las ovejitas, que vuelvan a su redil. Bendito sea el nombre del Señor, que el Señor nos ayude, ¿cierto? Después vuelve a decir la palabra del Señor: yo soy el buen pastor y conozco mis ovejas y las mías me conocen. Así como el Padre me conocen y yo conozco al Padre y pongo mi vida por las ovejas. Señor, este pastor, que sobre todos los pastores, si él puso su vida, como decía, por todas las ovejas que están en el mundo entero hoy día, ¿cierto? Hay muchos rediles hoy día en el mundo entero, ¿cierto? Bendito sea el nombre del Señor. Él dio su vida por todas las ovejitas. Puso un pasto verde, un pasto fresco, para que las ovejitas coman de ese pasto. Agua de vida, para que las ovejitas beban de esta agua de vida. Bendito sea el nombre del Señor, ¿cierto? Es lo que hizo este buen pastor, ¿cierto? También tengo otras ovejas que no son de este redil. Aquellas también debo traer. Yo oirá mi voz y habrá un rebaño y un pastor. Bendito sea el nombre del Señor. Todas las ovejitas que no son de su redil tampoco, ¿cierto? Tienen que llegar todas al redil del Señor, porque es tiempo, porque decimos la venida del Señor está cerca, ¿cierto? Porque Dios no quiere que nadie se pierda, quiere que todos se salven. Por eso que el Señor, ¿cierto?, envió a su único Hijo al mundo, ¿cierto?, que entregó su vida por todos nosotros, por todas las ovejitas que somos ahora del redil del Señor. Él entregó, dio su vida, ¿cierto? Y también por todas las que no conocen al Señor, que tienen que llegar, ¿cierto?, al redil de nuestro Dios. Tienen que llegar al redil del Señor. Tienen que entrar por la puerta que Jesús le preparó. Jesús se veía en clarito: yo soy la puerta y llamo. Y el que entrare por esta puerta, bendito sea el nombre del Señor, será salvo. El que reconociere a este buen pastor, que es nuestro Señor Jesucristo, como el salvador personal de su vida, le abre su corazón, la puerta, ¿cierto?, del corazón de la persona, le abre su corazón a este buen pastor, que es nuestro Señor Jesucristo, y Jesús entra a su corazón, entra a su vida, y pasa a ser una ovejita, ¿cierto?, de su redil. Bendito sea el nombre del Señor, porque Él no quiere que nadie se pierda. Él quiere que todos lleguen al arrepentimiento, que se arrepientan, ¿cierto?, y sean salvos. Bendito sea el nombre del Señor. Por eso que todavía nuestro Señor Jesucristo no aparece en la nube, como dice su palabra, a levantar su pueblo, porque faltan ovejitas que lleguen a su redil, tanto las descarriadas como las que no le conocen, que tienen que conocer al Señor Jesucristo y entrar también al redil de las ovejitas. Bendito sea el nombre del Señor, todavía faltan. Por eso que el Señor también demora, tarda su venida. Por eso que dice la palabra del Señor así, ¿cierto? También tengo otra oveja, dice, que no son este redil de la que estamos hablando. Aquellas también debo traer, y oirán mi voz, y habrá un rebaño y un pastor. Por eso me ama el Padre.
Padre, porque yo pongo mi vida para volverla a tomar. Nadie me quita, sino que yo de mí mismo la pongo. Tengo poder para ponerla y tengo poder para volverla a tomar. Este mandamiento recibí de mi Padre. Volvió a haber disensión entre los judíos por estas palabras. Muchos de ellos decían: demonio tiene y está fuera de sí. ¿Por qué le oís? ¿Cuántos dirán lo mismo cuando estamos predicando la palabra del Señor? Cuando estamos hablando la verdad de la palabra del Señor, ¿cuántos dirán lo mismo en este tiempo? Bendito sea el nombre del Señor. ¿Cuántos dirán igual: esa mujer, ese hombre están fuera de sí, por eso están hablando esas cosas? ¿Por qué le oís? ¿Cuántos dirán lo mismo? Bendito sea el nombre del Señor, que el Señor nos ayude. Decían otros: estas palabras no son de endemoniado. ¿Puede acaso el demonio abrir los ojos a los ciegos? Una verdad, ¿cierto? ¿Puede el demonio acaso abrir los ojos a los ciegos? Solamente el poder de nuestro Señor Jesucristo. ¿Cierto? Los ciegos espirituales. Estamos, aquí está hablando la palabra del Señor de los ciegos espirituales. El Señor es el único, nuestro Señor Jesucristo, el que puede sacar la ceguera que hay en la vista de los que no le conocen, de los que no quieren ver. Bendito sea el nombre del Señor, es el único, nuestro Señor Jesucristo. Bendito sea el nombre del Señor, este buen pastor que está esperando que tú le abras la puerta igual, para que él entre a tu corazón, porque él tiene la puerta abierta para que tú entres y llegues a él. Bendito sea el nombre del Señor, que el Señor nos ayude, ¿cierto? Y el Señor nos bendiga. Y acá en Apocalipsis también tenemos por aquí también, ¿cierto? También algo que nos habla por aquí en Apocalipsis, capítulo 7, me parece que es mucho. Se me perdió la cita. Se me perdió la cita aquí, pero el capítulo 7 se me... ¿A dónde está hablando también de él? Del Señor. Bueno, se me perdió la cita, pero no importa. Pero el capítulo 7, versículo 17. Porque el Cordero que está en medio del trono los pastoreará. Aquí el capítulo 7 de Apocalipsis, versículo 17. Porque el Cordero que está en medio del trono los pastoreará y los guiará a fuentes de agua de vida, y Dios enjugará toda lágrima de los ojos de ellos. Qué hermoso, ¿cierto? Qué hermosa la palabra del Señor, lo que nos habló la palabra del Señor hoy día, ¿cierto? Así que a trabajar, predicar la palabra del Señor, buscar las almas perdidas, ¿cierto? Las ovejitas perdidas, buscarlas para que vayan, ¿cierto? También. Y se congreguen y lleguen, ¿cierto?, al redil del Señor. Bendito sea el Señor. Vamos a orar, ¿cierto? Padre nuestro que estás en los cielos, grande y poderoso Dios, gracias le doy en esta hora, Padre amado, por esta su palabra, Padre eterno, bendito Dios, que usted nos ha entregado en esta hora, Padre amado, bendito Dios, grande y maravilloso Dios, porque es para mí también, primeramente, bendito Dios, para que siga, Señor, buscando, Padre Santo, aquellas almas perdidas, Padre Eterno. Siga hablando de usted, Padre mío, Dios amado. Bendito Dios, grande y poderoso Dios, como hacía todos nuestros hermanos, pastores, todos aquellos que escucharon tu palabra hoy día, Padre. Bendito Dios, aquellos que están descarriados, aquellos que se han salido de sus rediles, Padre, bendito Dios. Que vuelvan a sus rediles, se reconcilien con sus pastores y vuelvan a sus rediles, Padre eterno, bendito Dios, grande y poderoso Dios. ¿Cuánto de tus hijos, cuánto de tus hijas están fuera de los rediles, Padre eterno, que se han salido, Padre amado, bendito Dios, pero no han pensado en usted, Padre eterno, bendito Dios? Porque cuando vamos a tu casa oración, Padre mío, vamos por devoción a usted, Padre Santo, bendito Dios. No vamos por el pastor, no vamos por el hermano, no vamos por la hermana, sino que vamos directamente a usted,
usted, Padre Dios del cielo, vamos por devoción a usted, Padre eterno, a alabarle su santísimo nombre, a glorificarle su santísimo nombre, Padre eterno, bendito Dios, grande y poderoso Dios. Gracias por eso, mi Cristo, gracias, mi Señor, porque grande y maravilloso usted, Padre Dios del cielo. Por eso le alabo, le bendigo y glorifico su santísimo nombre en esta hora, y que esta semilla, Padre, sembrada en esta hora, haya caído en buena tierra, Padre, oh Rey de la Gloria, Espíritu Santo, haya caído en buena tierra, aleluya, santo es tu nombre, y pueda allí germinar, Padre Dios amado, esta semilla, Padre eterno, porque usted la hace germinar, Padre amado, bendito Dios, grande y poderoso Dios, gracias mi Cristo, gracias Señor, porque grande y maravilloso usted, grande y poderoso, aleluya, le alabo, le bendigo y glorifico su santísimo nombre en esta hora, Padre amado. Gracias por eso, mi Señor. Gracias, Padre. En el nombre de Jesús, en el nombre de su Hijo amado, gracias, papá. Gracias, Señor. Gracias, mi Cristo. Grande y poderoso Dios. Gracias, mi Rey. En el nombre de Jesús. Amén, amén. Vamos a buscar también, ¿cierto? Por aquí. Un pancito de vida también, ¿cierto? Mientras llega mi radio control, vamos a leer este pancito de vida que salió. Dice, entonces dará el Señor lluvia a tu sementera cuando siembres la tierra, y dará pan del fruto de la tierra. Isaías 30, 23. Ese, o sea, nos salió aquí un pancito de vida muy hermoso, ¿cierto? Mi radio control todavía no llega. Entonces dará el Señor lluvia a tu sementera cuando siembres la tierra, y dará pan del fruto de la tierra. Isaías 20, 23. Así que el Señor le bendiga, ¿cierto? A todos mis hermanos, mis hermanas que están escuchando en esta hora también. Les bendiga el Señor, ¿cierto? Mi hermana Normita Vargas también, que se le bendiga mucho, junto a mi hermano Luis, también su esposo, ¿cierto? El hermano Patricio, que el Señor les bendiga también, a cada uno de ellos también, el pastor Joel Rodríguez, que se le bendiga, ¿cierto? El pastor Víctor Carrasco, si está en sintonía también, el hermano Fernando de la Iglesia Bautista también, junto a la congregación, junto a su esposa, su hijo también, ¿cierto? Así que bendiciones también para ellos, para todos aquellos, ellos también, ¿cierto? El pastor Juan Guenulaf también, y la pastora Anita, que el Señor les bendiga también, mi hermana Maudelina, y mi hermana María también, hermano Jorge Jorquera también, que el Señor les bendiga, y la familia Flores Leal también, o Leal Flores de Cayurruca, que el Señor les bendiga también, ¿cierto? Cachillagua, el Laurel también, el Puerto Nuevo también, que el Señor bendiga también, ¿cierto? Rapaco, que el Señor bendiga Rapaco también, La Unión también, ¿cierto? Lago Ranco también, ¿cierto? Se les bendiga el Laurel, Crucero, donde hay por ahí también hermanos también, ¿cierto? Encuentran también por las redes sociales, también encuentran el programa. Así que el Señor les bendiga a todos, entonces le vamos a colocar una preciosa alabanza.

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bendiga. También saludo en esta hora, cierto, antes de despedirme, a la hermana Eliana Roa, cierto, y a la hermana María de Dagoberto Godoy. Que el Señor les bendiga también a mis hermanitas, y porque sé que también están escuchando, están en sintonía. Así que el Señor les bendiga mucho a ellas también, cierto. Como también saludo a la familia Santana Rodríguez también, que el Señor les bendiga también, cierto, a este matrimonio, a esta familia también, cierto, sean bendecidos de parte del Señor. A la familia Santana Rodríguez. Así que muchas bendiciones también para ellos. Que el Señor les bendiga, ¿cierto? Y bueno, de repente nos estaremos encontrando, viéndolo. Así que el Señor les bendiga, ¿cierto? También bien a la hermana Delma Erice, también si estuviera en sintonía o encontrara el programa también en Facebook por ahí. También que el Señor les bendiga junto a sus hijos. Muchas bendiciones entonces, y ponemos otra alabanza y ya nos está despidiendo.

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Que Dios le bendiga, saludamos también cierto Conexión Chile también, donde estamos también cierto conectado, YouTube, Facebook también cierto, Radio Estuya también, así que el Señor les bendiga, cierto, a todos los que están escuchando por esta plataforma, cierto, de Radio Creación. Saludo en esta hora también, que se me había olvidado también, mi hermanita Esther de la Iglesia Bautista, que me dijo también que escuchaba, pero no estaba segura si era aquí o era allá, al otro lado, pero la vamos a saludar porque posiblemente haya sido aquí en la Radio Creación, que me encontró por ahí por el Facebook. Así que el Señor la bendiga, hermanita Esther también, cierto, y mi hermanita Imazócar también, que el Señor la bendiga junto a su esposo, su familia, mi hermanita Imazócar, muchas bendiciones. Y ahora sí que nos estamos despidiendo, cierto, de este programa de hoy día domingo, y nos encontramos el próximo domingo, si el Señor se lo permite, cierto, si no dice otra cosa, a las 2 de la tarde, a las 14 horas. Así que muchas bendiciones, y dejamos corriendo, cierto, otra alabanza de Nena Leal, para que usted la siga escuchando. Así que nos encontramos el próximo domingo, si el Señor así lo permite.

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2: Son las 9 de la noche, 17 minutos.

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1: ¿Cuántos aquí quieren conocer más de nuestro Señor? Pues entonces repite conmigo: Señor, en esta noche quiero conocer más y más de ti.

0: El Señor quiere que nos acerquemos.
1: Son las 9 de la noche, 30 minutos.
2: Señor, hemos estado en tu presencia. Y te hemos dicho en esta noche que nos llenes. Tenemos deseos de ser llenados de ti, Señor. El deseo de nuestro corazón es poder llevar, Señor, lo que tú has puesto en nosotros a todas las naciones y a todos los pueblos. Señor, estamos respondiéndote en esta noche. Después de llenarnos tú, ahora nosotros te decimos a ti, Señor, con todo el corazón.

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2: La pregunta de este caballero, ¿acaso no la ha hecho un millón de personas y muchas más después? Me dice, señor Palau, en esencia, ¿cómo consigo la felicidad? Pensé que el matrimonio me la daría y no me la ha dado. Pensé que el dinero me la daría y no me la dio. Pensé que la posición social me la daría y no la he conseguido. ¿Qué hago para vivir mis pocos años restantes en felicidad? Mi estimado caballero, la pregunta suya sí que es antigua, pero tiene solución. ¿Qué quiere decir usted por ser feliz? Es la primera pregunta que le hago. ¿Usted cree que ser feliz es tener dinero, estar casado y posición social? Así parece ser. Ahora usted ha descubierto que estas cosas no le han dado lo que usted buscaba. Pues bien, la felicidad comienza reconociendo que hay personas felices en la riqueza y felices en la pobreza. Hay personas profundas pero realmente felices que nunca se han casado, jamás, ni piensan casarse y son fantásticamente felices. Y hay personas que nadie las conoce prácticamente sino un pequeño círculo, pero que gozan de la vida en forma maravillosa. ¿Qué significa todo esto? Significa, mi estimado amigo, usted que me escribió la carta y los demás que me escuchan con la misma pregunta, que la verdadera felicidad no proviene de afuera. La verdadera felicidad brota del mismo corazón. Pero usted me dice, pero señor Palau, mi corazón no produce felicidad. Tiene razón, ningún corazón de por sí produce felicidad. La felicidad está primero en tener, no primero en orden de importancia, sino menciono el orden, en tener buenos amigos. No hay duda que uno puede soportar mil problemas, mil torturas, si tiene un grupo de amigos que lo apoya, que cree en uno y que se plantan al lado de uno pase lo que pase, ¿no es verdad? Segundo, cuando uno tiene una situación familiar, ¿cuánto ayuda eso, verdad, a la felicidad? Tener un hogar donde las cosas más o menos marchan con normalidad, ¿cuánto ayuda eso a la felicidad? Si usted puede formar un hogar cristocéntrico, ordenado, donde impera el amor, la felicidad se vuelve parte de la atmósfera de esa familia y por lo tanto suya. Pero la verdad es esta: nadie conoce la verdadera felicidad ni la verdadera satisfacción en la vida, así sea rico, pobre, culto o sin educación, de buena o mala familia, con muchos o pocos amigos, hasta que no conocemos a Dios en forma personal. No hay paz, no hay felicidad, no hay satisfacción en ningún otro, solo en Jesucristo. Porque en ningún otro hay salvación, porque no hay otro nombre debajo del cielo, debajo de todo el cielo, dado a los hombres en quien podamos ser salvados. Salvados del egoísmo, salvados de la conciencia que nos atribula, salvados del egoísmo de los demás. Solo Cristo en el corazón nos manda el Espíritu Santo y el fruto del Espíritu es amor, gozo y paz. ¿Cómo conseguir la felicidad? Recibiendo a Cristo en su corazón por la fe. Ahora mismo, abra el corazón y Él va a cambiar su vida.
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0: las 9 de la noche, 43 minutos.
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3: Cuando pensamos en las personas que hicieron la obra de Dios en la Biblia, nos las imaginamos como gente especial, diferente, como, digamos, superhéroes de la fe.
1: El desierto pintado se extiende más de 160 millas, unos 257 kilómetros, y va desde el Parque Nacional Bosque Petrificado hasta el Parque Nacional Gran Cañón. Moldeado durante cientos de años por las condiciones naturales como los volcanes, las aguas del mar, el viento, la lluvia y los terremotos, la composición única de minerales estratificados produce una especie de ilusión óptica, como si se tratara de capas pintadas de bandas en todo el terreno del desierto. Esculpidos por la erosión de las montañas afiladas que sobresalen desde el desierto y que reflejan matices de púrpura brillante, azul, dorado y rojo. Todas las montañas que nos rodean emergen como dunas en llamas, con estratos multicolores creando un arco iris de color naranja, marrón, rojo y morado. Tal belleza nos recuerda a las huellas de la creación y del Creador. De Dios queremos hablar como protagonista de nuestra Ruta 66. El poder pertenece a Dios. Este es el tema que no nos va a dejar indiferentes al acercarnos a los Salmos 60 al 62.
3: En nuestra Ruta 66 avanzamos por el libro de los Salmos y hoy estudiaremos los Salmos 60, 61 y 62, abordando un tema que podemos decir contundente: el poder pertenece a Dios. En el Salmo 60 encontraremos un lamento de la comunidad, del pueblo, una oración pidiendo victoria en una batalla. Aquí podemos notar una especie de lamento que cuestiona qué sucedió realmente con el pueblo a partir de la actitud de abandono por parte de Dios. Veremos también el Salmo 61, que es una especie de poesía que manifiesta una confianza en Dios, una búsqueda de un refugio, de una roca en la que el salmista pueda poner su seguridad. Y allí vemos una oración a favor del rey de Israel. Y en el Salmo 62 tenemos un cántico que manifiesta la confianza del salmista en Dios, reconociendo la gran verdad que está presente en estos tres salmos, la de que el poder pertenece a Dios. En el Salmo 60 tenemos un título muy grande. Al director musical, sígase la tonada del lirio del pacto. Mictam, didáctico de David, cuando luchó contra los arameos del noroeste de Mesopotamia y de Siria central, y cuando Joab volvió y abatió a 12.000 edomitas en el Valle de la Sal. Y el Salmo en sí empieza entonces a decirnos lo siguiente, según podemos leer en la Nueva Versión Internacional: «Oh Dios, tú nos has rechazado y has abierto brecha en nuestras filas. Te has enojado con nosotros. Restáuranos ahora. Has sacudido la tierra, la has resquebrajado. Repara sus grietas, porque se desmorona. Has sometido a tu pueblo a duras pruebas. Nos diste a beber un vino embriagador». Como podemos observar aquí, encontramos una oración nacional que pide auxilio de parte de Dios después de que la nación hubiera sufrido alguna especie de ataque militar. Cuando leemos los versículos 8 y 9, aparentemente el contexto sugiere algún problema con los edomitas. ¿Y qué está pasando realmente? ¿Cuál es el contexto de esta composición poética? Recordemos que Dios es el Dios que tiene un pacto con Israel. Y aún más, ahora en tiempos de la monarquía, Dios tiene un pacto con el rey David. Así que lo que está realmente pasando mediante esta derrota, este problema de lucha, de combate con las naciones que están alrededor de Israel, es, digamos, un problema teológico difícil de resolver. ¿Cómo es posible que Dios, que está a nuestro lado, no estuvo presente para darnos la victoria? Y entonces solo hay una única respuesta y explicación. Mira, Señor, si eso pasó, es porque tú mismo lo permitiste. Tú eres el Dios que tiene todo poder. Eres el Dios soberano, que domina todas las cosas. No hay nada que haya ocurrido que no tuviera permiso o incluso la acción directa de Dios. Es interesante y muy sorprendente observar que el salmista no vislumbra otra fuente de referencia para explicar las experiencias negativas de la vida. Él atribuye todos los momentos difíciles y complicados al propio Dios. Y hay más. Él entiende que Dios está en su derecho de actuar así. Al fin y al cabo, como estamos viendo, el poder pertenece a Dios. Dios tiene su dominio sobre la historia, sobre el tiempo y sobre la vida de los simples seres humanos mortales. Y ante esa realidad, no le queda más al salmista que contar con la misericordia y la gracia de Dios. De ahí viene lo que dice en la oración: restáuranos, repara las grietas. Y el texto sigue en el versículo 5, donde dice, por ejemplo, líbranos con tu diestra. Respóndenos para que tu pueblo amado quede a salvo. Dios ha dicho en su santuario: triunfante repartiré a Sequén y dividiré el valle de Sucot. Aquí vemos claramente el contraste de la necesidad humana, de la súplica del pueblo de Israel y de la palabra inequívoca y contundente de que Dios es simplemente el Señor soberano. Esto, de hecho, queda bastante claro cuando esta soberanía y poder divino se manifiestan no solo sobre Israel, sino también sobre todas las naciones. Observa, por ejemplo, lo que dice el Salmo 60 en los versículos 7 y 8. Mío es Galaad, mío es Manasés, Efraín es mi yelmo y Judá mi cetro. En Moab me lavo las manos, sobre Edom arrojo mi sandalia, sobre Filistea lanzo gritos de triunfo. Dios domina sobre todo Israel, sobre la parte norte de Israel destacada aquí, y también sobre las naciones que están alrededor del pueblo elegido. El texto prosigue y nos dice: ¿quién me llevará a la ciudad fortificada? ¿Quién me mostrará el camino a Edom? ¿No eres tú, Dios, quien nos ha rechazado? Ya no sales, oh Dios, con nuestros ejércitos. Bríndanos tu ayuda contra el enemigo, pues de nada sirve la ayuda humana. Con Dios obtendremos la victoria. Él pisoteará a nuestros enemigos. No cabe duda de que el salmista entiende claramente que el Dios soberano, sí, solamente Él tiene todo el poder. Aquí podemos notar que todos los problemas son claramente atribuidos a la acción y permiso divino. Todas las dificultades tienen que ver con la acción del Señor en la historia, porque al fin y al cabo, como estamos viendo, el poder pertenece a Dios. En los Salmos 61 y 62 encontraremos un texto un poco diferente, ya que ambos son cánticos que manifiestan la confianza en Dios. Son dos oraciones que solicitan la misericordia y la acción divina. El Salmo 61 empieza, según el texto de la Nueva Versión Internacional, diciendo lo siguiente: oh Dios, escucha mi clamor y atiende a mi oración. Desde los confines de la tierra te invoco, pues mi corazón desfallece. Llévame a una roca donde esté yo a salvo, porque tú eres mi refugio, mi baluarte contra el enemigo. Se trata aquí de la esperanza, de la confianza, de que todo refugio seguro se encuentra en Dios. Aparentemente el salmista parece estar un poco lejos de su ambiente natural. Él dice que está clamando desde los confines de la tierra. Parece estar distante. Parece estar en una región limítrofe, con lo que, según algunos especialistas, este salmo puede tener que ver con el momento en el que David huía de su hijo Absalón. En aquella famosa rebelión, en el inicio de la monarquía de Israel en la Edad Dorada, en el tiempo propio del rey David. Y así él prosigue orando a Dios como aquel en el que él podía confiar. Dios es responsable por todo, y Dios también es la gran fuente de confianza. Por eso la oración es la siguiente: concédele al rey más años de vida, que sean sus días una eternidad, que reine siempre en tu presencia y que tu amor y tu verdad lo protejan. Así cantaré siempre salmos a tu nombre y cumpliré mis votos día a día. Llegando al Salmo 62, observaremos aquí que un detalle bien significativo es ver que el salmo es compuesto para Jedutún, que es el estilo de música cantado con esta composición poética. Este salmo también presenta este cántico, que manifiesta su confianza absoluta en Dios. El salmista entonces dice: solo en Dios haya descanso mi alma. De Él viene mi salvación. Solo Él es mi roca y mi salvación. Él es mi protector. Jamás habré de caer. Y así el Salmo prosigue diciendo que los enemigos, los hombres malos, perversos, no podrán destruirlo. Aquellos que lo amenazan no tendrán poder alguno sobre él. Invita a su alma en el versículo 5 a descansar en Dios y manifiesta su esperanza porque Dios es la roca que salva. Dios es su torre elevada. Él tiene su salvación, su roca, su refugio. Como vemos, varias figuras desfilan por el texto mostrando a Dios como fuente de seguridad. Y el desenlace del Salmo nos mostrará el contraste entre el Dios Todopoderoso y el ser humano limitado que está en su condición básicamente simple y humilde, en medio de sus limitaciones. Los versículos 9 y 10 son muy importantes. Una quimera es la gente de humilde cuna, y una mentira la gente de alta alcurnia. Si se les pone juntos en la balanza, todos ellos no pesan nada. No confiéis en la extorsión, ni os hagáis ilusiones con sus rapiñas. Y aunque se multipliquen vuestras riquezas, no pongáis el corazón en ellas. Y como ya pudimos ver en los Salmos 60 y 61, el desenlace del Salmo 62 marca claramente ese contraste con nuestra limitación y fragilidad y hace resonar con mucha fuerza las palabras del versículo 11, que presentan de una manera rotunda el desenlace de este Salmo. Una cosa ha dicho Dios, y dos veces lo he escuchado, que tú, oh Dios, eres poderoso.

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0: Nuestra Ruta 66 es un programa original del profesor de Biblia Luis Sayao, producido por Radio Encuentro, Radio Transmundial en España, un espacio que ha sido traducido por Mateus Rodríguez y presentado y adaptado por el profesor de Biblia y comunicador Fernando Díaz Sarmiento. Continuamos aquí en nuestra Ruta 66. Nos estamos acercando a los Salmos 60 al 62 y después de la exposición, llega el momento de las preguntas. Por cierto, si tú tienes preguntas, comentarios, inquietudes, nos las puedes hacer llegar por escrito o bien a través de mensajes de voz al WhatsApp o Telegram 601 20 32 65 con el prefijo más 34 desde fuera de España. También lo puedes hacer en el correo info@radioencuentro.net. Como ya hemos dicho, ahora estamos de regreso tras la explicación de los Salmos 60, 61 y 62. Ha llegado el momento de responder algunas preguntas para que podamos aprender un poquito más. Fernando, ¿cuál es el contexto histórico del Salmo 60? ¿Cuándo sucedió esto realmente? Porque veo aquí en mi Biblia una gran introducción hablando de guerras.
2: Pues bien, Esperanza, de hecho tenemos aquí el título más largo del Salterio. Tenemos un título enorme con muchos detalles y la referencia histórica más específica que encontramos es cuando David combatió Aram-Naharim y Aram-Zobá, que son regiones que se sitúan donde hoy está Irak y Siria. En realidad no tenemos todos los detalles, pero hay una referencia en el capítulo 9 del segundo libro de Samuel, especialmente a partir del versículo 5, donde vemos la descripción de las victorias militares de David. Él enfrentó allí a Hadad-Ezer, el rey de Sobá. Tenemos esa clara referencia. Ahora es interesante que en el segundo libro de Samuel tenemos la referencia histórica de la victoria de la batalla, la victoria final. Tenemos allí lo que podríamos decir, bien, el final, el epílogo. Y aquí vemos que el proceso hasta llegar a este punto fue complicado. Por lo tanto, los detalles que aparecen en los Salmos no son abordados en los libros históricos. Y aquí veremos cómo ese proceso fue un proceso ciertamente complicado, digamos doloroso. Ellos parecen haber sufrido una derrota inicial que llevó a esa composición poética, con lo que tenemos esta clara referencia. También hay una referencia después de que Joab hirió a 12.000 edomitas en el Valle de la Sal. Por lo tanto, esta composición se refiere a las dos victorias y son incluidas dentro del mismo Salmo, mostrando que el Salmo está enfatizando el poder de Dios en el momento en el que las batallas parecían que serían muy problemáticas.
0: Sí, ahora el salmista en el Salmo 60 y más allá, en esta secuencia de salmos, parece actuar de una manera un tanto extraña. Cuando leo el Salmo, miro este poema de una manera personal, como si se estuviera refiriendo a mí. El salmista parece un poco voluble, se le ve titubeante, parece estar vacilando un poco. En un momento está despreciando a Dios por olvidarlo y luego cree en Dios con todo ese entusiasmo. Incluso llegará a decir, en Dios haremos proezas. ¿Por qué el salmista va de un extremo al otro? ¿Por qué esta frecuente inconstancia y este cambio del salmista?
2: Pues bien, Esperanza, una cosa interesante para que reflexionemos y pensemos es que tenemos cierta ilusión de que nosotros tenemos el timón en nuestras manos, que nosotros hacemos que las cosas pasen, que las cosas sucedan. Incluso cuando pensamos en las personas que hicieron la obra de Dios en la Biblia, nos las imaginamos como gente especial, diferente, como, digamos, superhéroes de la fe. Pero cuando leemos la Biblia con atención y cuidado, nos damos cuenta de que esas personas como David, Elías o Noé, son frágiles, son, al fin y al cabo, seres humanos. Y el hecho de que el salmista muestre claramente toda esa fragilidad concuerda exactamente con esta teología que aparece al final del Salmo 62. Mira, Aquí el ser humano, aunque sea importante y rico o del montón y sencillo, es absolutamente frágil y tiende a movimientos, digamos, inconstantes. Si tenemos la perspectiva correcta, entenderemos mucho mejor a las personas y a nosotros mismos y podemos afrontar mejor la realidad. Así que fíjate, esta inconsistencia es apenas un retrato de nosotros mismos, es el espejo de nuestra propia existencia.
0: Ahora está realmente mal. Y es que la gripe espiritual realmente puede derribar a cualquiera.
2: Ya ves, nunca mejor dicho.
0: Es que Dios parece rechazar a su pueblo constantemente, como parece decir el salmista. ¿Él también nos hace eso a nosotros?
2: De hecho, observando el texto, nos quedamos un tanto asustados. Porque hoy tenemos quizás un énfasis muy exagerado en factores que interfieren en nuestra vida, además de Dios. Así que las personas más seculares imaginan que todas las cosas ocurren con una relación de causa y efecto, a partir del universo natural. Por otro lado, al otro extremo, las personas más místicas entienden que es el demonio, el diablo y los seres malignos que interfieren en la vida más que el propio Dios. Ya el salmista entiende que la razón de ser de su experiencia, de la experiencia también del pueblo, está vinculada al propio Dios. Por lo tanto, si estás pasando por una situación concreta, es imposible que Dios no lo sepa. Así de simple, pero así de reconfortante. No es posible que Dios esté de vacaciones, que se haya ido de paseo. De hecho, Él está implicado, está metido en el asunto. Cuando el autor se da cuenta, él no entiende que Dios está haciendo una maldad, que Dios esté de alguna manera tratando a su pueblo con persecución. Dios puede de hecho estar disciplinando. Dios puede tener una razón que es desconocida para nosotros, pero seguramente detrás del dolor y sufrimiento existe como mínimo un permiso divino. Porque al fin y al cabo, el poder pertenece a Dios.
0: Estamos hablando del hecho de que el hombre es frágil, débil en todo su ser en cuanto a su constitución. Si somos tan frágiles y todo el poder y la gloria le pertenecen a Dios, entonces, como mencionaste antes, es Dios quien hace todo. ¿Significa esto que nuestras elecciones, las cosas que hacemos, no son tan valiosas? Ni siquiera necesitamos luchar por nada entonces, ¿no?
2: Pues bien, Esperanza, fíjate, nuestra dificultad al leer la Biblia es que tenemos una mentalidad occidental moderna y pensamos a veces de una manera un poquito complicada y diferente. Pensamos de la siguiente forma: si Dios hace las cosas, entonces no me toca hacer nada. Pero si yo lo hago, entonces Dios se fue de paseo. Pero las cosas no son así. Cuando la Biblia dice que somos un soplo de aire, el enfoque aquí es especialmente sobre la arrogancia del ser humano, sobre la idea de que tenemos el dominio, el control de las cosas. Por lo tanto, perdemos la referencia de la realidad. Cualquier persona, por muy poderosa, rica o inteligente que sea, se puede perder por una tontería. Nosotros perdemos de vista esa dimensión de las cosas. Si las personas tuvieran ese enfoque correcto y claro en la mente todo el tiempo, serían, y digo seríamos, más humildes, cuidadosos y responsables. Pero más bien las personas imaginan que vivirán para siempre. Así que cuando el texto dice que no somos más que un soplo, eso se refiere a nuestra temporalidad, a nuestra fragilidad física, a nuestra inconstancia, a nuestra limitación. Eso no quiere decir que no seamos responsables. No quiere decir que no tomemos nuestras decisiones. De hecho, son elecciones reales. Y no quiere decir que no tenemos la responsabilidad de interactuar con la realidad de Dios. Tanto es así que el versículo 10 arroja mucha luz sobre este tema. Porque él dice: no confíes en la extorsión, no pongas esperanzas en bienes robados. Si tus riquezas aumentan, no pongas en ellas el corazón. Esto muestra claramente que el salmista sabe que somos responsables de nuestras propias decisiones, de nuestras elecciones, de lo que elegimos. Por lo tanto, cuando descubrimos que Dios es totalmente soberano, que es omnisciente, omnipotente y omnipresente, que es el Señor de todo, que Él domina totalmente, eso no quiere decir que yo ya no tenga responsabilidad alguna, que lo que hago no vale nada. Esa conclusión sería ir más allá de lo que el texto bíblico sugiere. La verdad es que no somos capaces de conectar con mucha facilidad cómo esas cosas se combinan, porque son ciertamente un misterio de la fe. Pero la gran verdad es que el poder pertenece a Dios, y a la vez eres responsable. Tus elecciones tienen valor, y Dios quiere que le abras tu corazón, que abras el corazón a su palabra, a partir de tu libre decisión, mientras al mismo tiempo el poder le pertenece a él.
0: Pues gracias, Fernando, como siempre respondiendo más allá de lo que en principio planteamos. Y vosotros, queridos amigos que seguís al otro lado, ¿estáis interesados, seguís interesados en el poder de Dios? Pues quedaros un momento más con nosotros. Desde Ruta 66 tenemos una palabra especial para vosotros. Llega el momento esperado de nuestra aplicación en este viaje tan peculiar y particular por la Biblia.
2: Hoy en nuestra Ruta 66 hemos estudiado los Salmos 60 al 62, con el tema contundente, el poder pertenece a Dios. Has visto en este Salmo de oración a nivel nacional, y en estos dos Salmos de confianza, cómo Dios tiene el dominio, el poder y la soberanía, y cómo somos nosotros pequeños, limitados, y dependemos claramente de nuestra confianza en el Señor. Pero ¿cuál es la gran lección práctica que debemos aprender de estos salmos para nuestra vida, para nuestro día a día? Quizás hayas imaginado que el secreto de la vida es buscar ser cada vez más fuerte, más importante, más inteligente, más combativo, más victorioso, capaz de sobrepasar tus límites y vencer a los demás. Pero aquí en los salmos encontraremos una sabiduría muy especial y muy diferente. Cuando te sientes pequeño, es entonces cuando serás grande. Prueba a orar sintiéndote como un grano de arena en el vasto universo, como una pequeñita mota de polvo en medio de esa gran creación. Y recuerda la grandiosidad, el poder y la soberanía de Dios. Cuando tu corazón capte tu fragilidad, lo pequeño que eres en este universo tan extraordinario, entonces, de hecho, serás grande. Mucho más grande.
0: Pues aquí nos quedamos en nuestra Ruta 66 de hoy, pero volveremos, claro que sí, volveremos en esta misma emisora y en este mismo horario. 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En la parte técnica estuvo Andrés Ocampo y te acompañó desde estos micrófonos Esperanza Suárez. Nos vamos, pero contamos contigo en nuestra próxima y particular Ruta 66. Un camino abierto a la esperanza, un encuentro con el autor de la vida.
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0: Son las 10 de la noche, 57 minutos.
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0: Son las 11 de la noche. 5 minutos.
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1: Son las 11 de la noche, 21 minutos.

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Evolución dice que venimos de otras especies. Lo interesante es que si decimos que el hombre viene del mono y que el proceso duró miles de años, deberían existir miles de fósiles de esas criaturas intermedias. Podemos ver monos y otras especies en el zoológico. Podemos ver a un ser humano cuando miramos el espejo. Pero esas criaturas intermedias siguen sin aparecer. 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

de mi Padre está sobre mí, por cuanto me ha ungido para dar buenas nuevas a los pobres. Me ha enviado a sanar a los enfermos, a los quebrantados de corazón, a pregonar libertad a los cautivos, dar vista a los ciegos. De cierto os digo, todo cuanto pidiereis al Padre en mi nombre, os lo dará.

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TV, te involucras en la vida de tus hijos. 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

0: pues me encuentro aquí detrás del mueble y no pienso salir. La última vez que me pusieron flores fue hace mucho tiempo. 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

Gracias a la superstición, para ellos un gato negro es señal de mala suerte. Sin embargo, hay gatos negros a los que le va mejor que a ellos, y por su manera de pensar, terminan sin paz mental. Si tienes que elegir entre un fabuloso camino que termina en el infierno o una carretera angosta que termina en casa, no lo pienses. La vida es un lapso de tiempo. La eternidad es para siempre.

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Es por eso que aquí estamos, Señor, para adorarte y pedirte que derrames de tu espíritu y que tu gloria llene ahora mismo.

0: y un servidor.
1: Además, podemos respirarlo incluso sin entenderlo. Dios nos mantiene con vida aunque no lo entendamos, y nos ama aunque no lo veamos. Prueba y comprueba.

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0: Lo interesante es que si decimos que el hombre viene del mono y que el proceso duró miles de años, deberían existir miles de fósiles de esas criaturas intermedias. Podemos ver monos y otras especies en el zoológico. 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
1: 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Para ellos, hacer que los demás paguen por sus propios errores es la regla, y la vergüenza una forma de vida. En su rencor hacen cosas que merecen castigo y repudio, y usualmente terminan muy mal. Si tienes que elegir entre un camino satisfactorio que termina en el infierno o una carretera angosta que termina en casa, no lo pienses. La vida es un lapso de tiempo. La

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2: Perdona el atrevimiento, dame permiso para sentarme. Yo sé muy bien qué se siente que alguien desconocido te hable. Tampoco para mí es fácil, ponte en mis zapatos solo un segundo. Imagínate lo que es saber algo que cambiaría todo en el mundo. No quiero parecer loco en esta época que no hay pocos. No quiero parecer raro, aunque lo admito, suena algo extraño. Tampoco sé de tu vida, tus alegrías ni tus tristezas. 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Yo

Caminar por deporte es bueno para la salud, pero estar en buena forma física no siempre es sinónimo de paz. Caminar por deporte es sinónimo de salud.

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1: Desde Ecuador para el mundo. ¿Me copian? ¿Me copian?

Otra vez tu mamá amaneció deprimida. Lo sabes por su mal humor. En los próximos minutos, ella te va a decir algo fuerte y tendrás que elegir entre hacer su día peor o mejorar las cosas. 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

ayúdanos a perdonar. Te exaltamos, Señor, y bendecimos tu santo nombre. Ayúdanos a poder amar a los demás. Sí, Señor. Aleluya. Aleluya. Fuerte el aplauso al Señor.

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conforme a ella. Provechoso, que causa beneficio o utilidad. No todo lo que se permite nos beneficia. Aún hay tiempo. Reparemos la familia.

0: Un prisionero y un adicto tienen en común que ninguno disfruta la libertad. Podríamos afirmar también que las dos situaciones se habrían podido evitar obedeciendo máximas como ama a tu prójimo como a ti mismo y manténganse sobrios. La libertad es una parte fundamental del bienestar humano. La libertad es un regalo de Dios. Ni la prisión ni la adicción son parte del plan de Dios.
1: Cuando todo se termina,

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declaro con mi boca, como dice tu palabra, Señor, no te dejaré y no te desampararé. Así que declaro que tú estás aquí, Señor. Estás conmigo, con mi familia.

0: para que vivan feliz.
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superstición. Para ellos un gato negro es señal de mala suerte. Sin embargo, hay gatos negros a los que le va mejor que a ellos, y por su manera de pensar, terminan sin paz mental. Si tienes que elegir entre un fabuloso camino que termina en el infierno o una carretera angosta que termina en casa, no lo pienses. La vida es un lapso de tiempo. La eternidad es el placer siempre. Para ellos las consecuencias no importan mientras terminen satisfechos. Prefieren trasnochar que dormir en paz y reconocen sus errores cuando no hay nada que hacer. Si tienes que elegir entre un fabuloso camino que termina en el infierno o una carretera angosta que termina en casa, no lo pienses. La vida es un lapso de tiempo. La eternidad es para siempre.

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0: personas que están cometiendo delitos. Y eso es muy bueno, eso se agradece y eso otorga seguridad y tranquilidad a la comunidad. Por ello es que estamos el día de hoy en un muy, muy buen resultado de la policía y del Ministerio Público, lo cual a todos nos tiene que satisfacer y brindar tranquilidad a la comunidad.
1: ¿Y en qué consiste esta misa? ¿Cómo se coordinan las policías con el gobierno?
0: Mire, yo antes de contestar esa pregunta de cómo se coordinan, yo le diría algo. El mensaje de nuestro presidente de la República, José Antonio Kast, del día lunes fue el respaldo que se le otorga a las policías y a carabineros de Chile. Y esa es la principal y primera coordinación que existe hoy en día y que es el gran baluarte que lleva este gobierno. Un respaldo absoluto al trabajo de las policías, y el día de hoy ustedes ven que las policías, cuando actúan con este respaldo, estos son los resultados. Y las coordinaciones son obviamente de estrategia, de información, de colaboración, de organización, de análisis de información, para que nosotros vayamos viendo los operativos, detectando la comisión de delitos y en los casos que se cometen estos delitos, dar cuenta inmediatamente a la fiscalía, quien tiene que realizar la investigación como corresponde por mandato legal.
2: Eric Aguayo Sáez, vocero de la Fiscalía Regional de Los Ríos. Bueno, para la Fiscalía Regional de Los Ríos, esto es el resultado de un procedimiento exitoso, que ha sido la constante de un trabajo minucioso y arduo que ha realizado el Ministerio Público en conjunto con las policías, en este caso con la Brigada Antinarcótico de la Policía de Investigaciones de Chile. Hemos logrado, digamos, gracias a este trabajo, poder determinar la conducta desplegada por una serie de sujetos hoy día detenidos en cuanto a la comisión de un delito, que para nosotros el primero y el delito base es una asociación delictiva para cometer el delito de usura. Esto significa que efectúan préstamos en dineros a una gran cantidad de personas con un cobro de intereses excesivo por sobre el máximo convencional y, por supuesto, fuera del marco legal. Esta es una manifestación, sin duda, de crimen organizado y es también una manifestación del trabajo exitoso que ha venido realizando la Fiscalía Regional en conjunto con las policías.
1: ¿Cuándo van a ser presentados al tribunal estas personas?
2: Los detenidos se encuentran ya a disposición del tribunal, se ha ampliado su detención y mañana se van a formalizar cargos a cada uno de ellos.
1: ¿En qué tribunal? ¿Qué
2: juzgado? Esto va a ser en el juzgado de garantía de Valdivia.
1: ¿Sabes si ellos tenían antecedentes previos?
2: Respecto de cada uno, son distintos imputados. Esos antecedentes están siendo hoy día analizados precisamente para poder enfrentar de mejor manera la audiencia de mañana, y todos esos detalles, así mismo como la modalidad en que este ilícito se cometía, se van a dar a conocer mañana en la audiencia.
1: ¿Solo el delito de usura se investiga o hay algún otro asociado?
2: Existen otros delitos asociados, precisamente este plazo que se ha solicitado para efectos de poder preparar los antecedentes, analizarlos en detalle y poder enfrentar mañana de manera adecuada la audiencia de formalización de investigación, tiene como objeto precisamente eso. No solamente el que le acabo de decir, sino que también otros vinculados y que dice relación con la gran cantidad de especies incautadas y, por sobre todo, con el gran valor que cada una de estas tenía.
1: Detallemos igual las especies, lo que podemos ver acá en el entorno.
2: Bueno, existe una gran cantidad de vehículos, que son 6 vehículos, existen dinero en efectivo, existen otras especies como relojes de alta gama, entre otras, incluso un arma de fantasía que también ha sido incautada.
1: ¿Para qué se usa habitualmente esa arma?
2: Bueno, podemos dar distintas conjeturas. Lo relevante es el detalle que mañana se va a dar con más certeza, ya que cada una de las incautaciones supone también una autorización previa por parte de un tribunal, y todo el detalle de eso va a ser conocido, insisto, el día de mañana.
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4: Carabineros de la Subcomisaría Cristi Gallo detuvo a una mujer adulta y a 2 adolescentes por su presunta participación en una agresión ocurrida la tarde del martes en el exterior del Liceo Técnico de Valdivia. Según la denuncia, las imputadas agredieron con golpe a un estudiante de primero medio y lesionaron con arma blanca a una alumna del Liceo Industrial. Además, habrían proferido amenazas de muerte contra las víctimas y un docente que intentó intervenir. Tras diversas diligencias, el personal policial ubicó el vehículo en que huyeron las involucradas en el sector Guacamayo, procediendo a su detención. En el registro del automóvil no se encontró el arma utilizada. Las dos víctimas resultaron con lesiones de carácter leve, mientras que las detenidas quedaron a la espera de la constatación de lesiones y de las instrucciones de fiscalía, fue lo indicado. Un veredicto condenatorio unánime obtuvo la Fiscalía Regional de Los Ríos en un juicio oral realizado ante el Tribunal de Juicio Oral en lo Penal de Valdivia en contra de un adulto mayor acusado por dos delitos reiterados de abuso sexual cometido contra dos menores de edad. Durante el juicio, la Fiscalía presentó pruebas testimonial y pericial y documental que permitió acreditar los hechos y la participación del acusado. Los jueces concluyeron que los antecedentes expuestos fueron suficientes para establecer la ocurrencia de los delitos y la responsabilidad penal del imputado. En su resolución, el tribunal destacó la edad de las víctimas, la reiteración de los abusos en el tiempo, el vínculo familiar existente y el aprovechamiento de una situación de vulnerabilidad. Por estos hechos, la Fiscalía está solicitando una pena total de 20 años de presidio correspondiente a 10 años por cada una de las víctimas. La lectura de sentencia fue fijada para el próximo 12 de junio. En el marco del plan de búsqueda de prófugos, Carabineros del Retén Malalhue detuvo a dos adultos que mantenían orden de detención vigente. El primer imputado era requerido por conducción sin licencia, mientras que el segundo registraba una orden por conducir en estado de ebriedad, manteniendo su licencia suspendida. Ambos sujetos quedaron a disposición de los tribunales correspondientes, fue lo informado. Los vecinos de la población Valparaíso, Maldivia, aún no salen del asombro tras el siniestro que afectó a la parroquia San Pablo. Tras una primera evaluación de los daños, el panorama es desolador para el patrimonio espiritual del sector, según explicó el obispo de la diócesis de Valdivia, Santiago Silva. La magnitud del fuego en la estructura principal obliga a levantar un nuevo recinto desde cero. Creo que la iglesia no se va a poder ocupar, sentenció la autoridad eclesiástica, quien detalló que si bien los salones ubicados hacia el fondo del terreno podrían ser rescatados, el templo principal es pérdida total. La naturaleza de los materiales jugó en su contra, como la iglesia de madera, no creo que la estructura esté en buena condición, añadió Silva, confirmando la existencia de graves daños estructurales. Igualmente, el comandante del Cuerpo de Bomberos de Valdivia, Mario Estrada, dijo que tras controlar el fuego, evaluó los daños en un 70%, que no hubo personas lesionadas y que afortunadamente no hubo caída de techumbre. Añadió que se investigarán las causas del siniestro. Más allá de los peritajes técnicos, el golpe más duro ha sido el afectivo. Durante su visita a la zona afectada, el obispo Santiago Silva pudo conversar con los feligreses, quienes le transmitieron el profundo pesar que significa ver su parroquia en ceniza. El daño material es fuerte, pero también el daño efectivo, relató el obispo. Según su testimonio, los vecinos le recordaban con dolor los hitos de su vida que ocurrieron entre esas paredes. Algunos me decían, bueno, yo aquí me casé, aquí bauticé a mis hijos, aquí vivía mi fe, que es muy doloroso, comentó. Para la autoridad, la tragedia representa la pérdida de aquello que ha sustentado la fe de la comunidad durante décadas en la población Valparaíso. El párroco de la comunidad, padre Carlos Martínez, y los diáconos René Reyes y Roberto Godoy acudieron al lugar siniestrado para contener emocionalmente a los feligreses. Pese a la tristeza, ya se vislumbran los primeros pasos para levantar nuevamente el centro de oración. El obispo Silva indicó que una vez que el impacto inicial repose y se evalúe con exactitud todos los daños, se va a iniciar una campaña para la reconstrucción. Hay que pensar en una iglesia nueva e ir construyendo una iglesia nueva, afirmó con determinación, subrayando que tras este periodo de reposo, tras el impacto, comenzarán a ver la forma de iniciar la reconstrucción. El desafío es grande, especialmente considerando que recientemente la diócesis celebraba otras obras, tal como la construcción de la nueva capilla de Huellelhue, pero ahora la prioridad absoluta se traslada a la recuperación de la parroquia San Pablo y levantar el ánimo de sus feligreses.

Cinco estudiantes de Auburn University realizarán pasantía en el Hospital Veterinario de Estrefas de la UACH. Estarán durante 2 semanas. Las estudiantes Ray Kanzler, Catalina Chang, Paige McDonald, Victoria Vega y Alisa Galeón permanecerán en la Facultad de Ciencias Veterinarias. Participarán en actividades prácticas tanto en el Hospital Veterinario como en el Centro de Rehabilitación de Fauna Silvestre Cerefas. Durante su estadía, las alumnas realizarán rotaciones en ambas unidades con el objetivo de conocer distintas áreas de la medicina veterinaria y complementar su formación académica mediante experiencias prácticas en terreno. En Cerefas, las estudiantes trabajarán junto a la médico veterinaria Javiera Palacios y el equipo de voluntarios del centro, participando en labores asociadas a la rehabilitación y manejo de fauna silvestre, tanto nativa como exótica. Por otra parte, en el Hospital Veterinario de la UACH desarrollaron actividades bajo la supervisión del doctor Marcelo Mieres, acompañado por las y los internos de quinto año de la carrera. Allí podrán conocer la realidad de la medicina veterinaria en Chile, particularmente en áreas de clínica de animal menor y rehabilitación de fauna silvestre. El pasado 25 de mayo, las estudiantes fueron recibidas oficialmente por autoridades del decanato de la Facultad de Ciencias Veterinarias y por la Unidad de Relaciones Internacionales de la Facultad, instancia en la que conocieron aspectos generales de la universidad, sus programas académicos y las actividades que van a desarrollar durante su permanencia en Valdivia.

Aumentar en 68 las familias beneficiadas con el acceso al agua potable es el objetivo del proyecto de reposición del servicio sanitario rural de El Yeco Piutril en Mariquina, cuya cobertura, considerando las anteriores obras ejecutadas, pasará de 186 a 254 grupos familiares que recibirán el vital elemento en sus hogares. El proyecto fue revisado en terreno por el director general de Obras Públicas, Joaquín Daga, junto al CERMI del MOB de Los Ríos, Ulises Rivera, y el director regional de Obras Hidráulicas, Andrés Fernández, quienes junto a dirigentes y vecinos recorrieron la zona de trabajo y el punto de captación de agua de la iniciativa, cuyo avance físico general a la fecha alcanza un 35%. El nuevo sistema es ejecutado y financiado por la Subdirección de Servicio Sanitario Rural del Ministerio de Obras Públicas gracias a una inversión de 1.260 millones de pesos. Entre las principales partidas del proyecto contemplan el sector de captación, obra de mejoramiento del sistema y la habilitación de una caseta para grupo generador. En esta zona de tratamiento se incluye la construcción de una caseta de tratamiento, la urbanización del recinto y las obras eléctricas necesarias para el funcionamiento del servicio. En tanto, en el área de distribución se considera la construcción de un estanque semienterrado con capacidad de almacenamiento de 100 metros cúbicos, mientras la nueva red de tubería del servicio se extenderá por 3,2 kilómetros. El cuidado de las aguas y la protección de las cuencas de la región de Los Ríos continúan consolidándose como uno de los ejes prioritarios del programa de gestión impulsado por el gobernador regional Luis Cubertino. En ese contexto, el Consejo Regional resolvió favorablemente un monto de 20 millones de pesos denominado Fondo Regional de Retribución por Servicio Ecosistémico para la restauración de cuencas prioritarias de la región de Los Ríos, proceso de definición participativa y técnica preliminar de su alcance junto a la Mesa Regional del Agua, con cargo al presupuesto de inversión regional del Gobierno Regional de Los Ríos. El proyecto tiene como objetivo desarrollar un proceso participativo y técnicamente fundamentado para definir las bases de un futuro Fondo Regional de Retribución por Servicios Ecosistémicos, RSE, orientado a la restauración de cuencas prioritarias de la región. El gobernador indicó que es un fondo muy especial, novedoso y único en el país. Este fondo busca transformarse en un mecanismo financiero permanente de carácter público-privado destinado a incentivar soluciones basadas en la naturaleza para fortalecer la seguridad hídrica y recuperar funciones ecosistémicas claves vinculadas a la provisión sostenible de agua. La propuesta contempla un trabajo que se extenderá entre junio y octubre del 2026, periodo en el que se van a desarrollar reuniones periódicas, seminarios y un informe final que va a permitir avanzar en la definición del alcance y funcionamiento de este futuro instrumento regional. Con el objetivo de abrir un espacio comunitario enfocado en la risa, el juego y la conexión humana, se está llevando a cabo un imperdible taller de clown teatral dirigido a adultos. Esta iniciativa, financiada por la ilustre Municipalidad de La Unión, cuenta con la valiosa colaboración del Instituto Profesional IPG, institución que ha abierto sus puertas para albergar este espacio formativo todos los viernes de 16 a 18 horas. Aún quedan cupos disponibles para quienes deseen sumarse. A diferencia del teatro tradicional, el clown o payaso teatral no busca la perfección, sino todo lo contrario. Trabaja desde la autenticidad, el error y las propias emociones para conectar con el público. Es por esto que no se necesita ninguna experiencia previa en actuación. El único requisito real son las ganas de expresarse, compartir y disfrutar en un ambiente libre de prejuicios. El gran atractivo de esta instancia es su sello territorial. Los participantes no solo aprenderán las técnicas de la disciplina, sino que además formarán un trupe de payasos inédito en la comuna. Juntos crearán un gran variety, espectáculo de variedad con rutinas inspiradas y construidas. Esto a partir de la rica historia y el patrimonio cultural de La Unión. El taller está a cargo de Amaya Zuluguren, actriz de Baza y destacada trayectoria en el rubro, quien guiará paso a paso a los alumnos para que descubran su propio payaso interior a través del juego, la técnica y también el respeto mutuo. Esto será todos los viernes de 16 a 18 horas en las instalaciones del IPGS de La Unión, según se informó. Más información al más 569-85-95-65-63.

Con la aprobación del CORE Los Ríos, el gobierno regional financiará tres iniciativas correspondientes a los planes de gestión municipal 2026 de las comunas de Mafi, Lanco y Lago Ranco, con un monto que totaliza los 182 millones de pesos. Los proyectos están orientados a fortalecer la participación comunitaria, el desarrollo social, la cultura, el deporte y el bienestar de las familias de la región. Este apoyo responde al plan de gestión del gobernador Cubertino. Al respecto, se indicó que con estas iniciativas, en el caso de Mafil, busca desarrollar un amplio programa de actividad social, cultural, deportiva y medioambiental, con el objetivo de mejorar la calidad de vida de los habitantes de la comuna. El proyecto contempla la realización de 22 talleres en distintas disciplinas artísticas y deportivas, atención de podología domiciliaria para pacientes con dependencia leve, moderada y severa, y acciones para reducir la lista de espera de personas que requieren prótesis dentales. Todo esto por un monto de 57.500.000 pesos. Por parte del municipio de Lanco se aprobaron 62.457.000 pesos orientado a fortalecer la gestión municipal y la participación comunitaria mediante un sistema organizado de apoyo y coordinación para organizaciones comunitarias deportivas, culturales y territoriales de la comuna, mientras que por parte del municipio de Lago Ranco se autorizó el traspaso de 62.254.750 pesos para el desarrollo de programas culturales, deportivos, sociales, organizacionales y juveniles para el 2026. Esto enfocado en promover la inclusión, el liderazgo comunitario y también la participación ciudadana. Con estas iniciativas, el Gobierno Regional de Los Ríos y el Consejo Regional continúan avanzando en el fortalecimiento de la gestión municipal, orientando a programas que promueven la participación ciudadana, el fortalecimiento comunitario y el acceso a actividades sociales, culturales y deportivas en distintos territorios de la región, contribuyendo al desarrollo y bienestar de las familias de la región de Los Ríos.

Con el objeto de fortalecer las capacidades de las mujeres emprendedoras de la región, el Servicio Nacional de la Mujer y Equidad de Género, Cernamec Los Ríos, dio inicio a los talleres presenciales del componente 2 de la Academia Mujer Emprende 2026, instancia formativa dirigida a participantes seleccionadas por la Dirección Regional del Servicio. Este componente contempla un total de 26 horas pedagógicas que se van a desarrollar entre los meses de junio y septiembre a través de espacios de aprendizaje participativo y grupal, orientado al fortalecimiento de redes, la asociatividad y al trabajo colaborativo entre las emprendedoras, desarrollado en conjunto con profesionales de la Corporación Regional de Desarrollo Productivo de Los Ríos. La Academia Mujer Emprende forma parte de la estrategia de fortalecimiento del programa Mujer Emprende de Cernamec, cuyo modelo de intervención ha sido actualizado para responder de mejor manera las necesidades de las mujeres emprendedoras y los desafíos de los territorios y mercados actuales. Durante el proceso, las participantes adquirirán herramientas técnicas para la elaboración de proyectos colectivos, además de generar vínculo con instituciones públicas y privadas que contribuyan al desarrollo y sostenibilidad de sus emprendimientos. Loreto Cerda, directora regional de Cernamec, destacó la importancia de estos espacios para potenciar el crecimiento de los negocios liderados por mujeres y fomentar el trabajo conjunta entre emprendedoras. Con esta iniciativa, Cernamec Los Ríos continúa impulsando acciones concretas que promuevan la autonomía económica de las mujeres, fortaleciendo emprendimientos sostenibles y generando espacios de colaboración que contribuyan al desarrollo de los territorios.

La Municipalidad de Payaco recibió un certificado de participación tras completar el barómetro de valores e integridad municipal y la pauta de acreditación y buenas prácticas impulsada por la Asociación Chilena de Municipalidades y la Fundación Generación Empresarial, iniciativa orientada a fortalecer la cultura de integridad y promover la mejora continua en la gestión municipal. El certificado de participación fue entregado durante la ceremonia Compromiso con la Integridad Municipal realizada en Santiago, instancia que reunió a municipios de todo el país que participaron en el proceso de medición, siendo Payaco la única comuna de Los Ríos. El alcalde Cristian Navarrete manifestó que la participación del municipio en este proceso refleja el compromiso con una gestión transparente. La participación de nuestro municipio en este proceso refleja ese compromiso. La directora de Control del Municipio, Natalia Olivares, destacó que participar en este tipo de procesos permite evaluar nuestro trabajo, identificar oportunidades de mejora y fortalecer las buenas prácticas al interior de la institución.

0: En Mafil y Los Lagos se enseñan a realizar proyectos culturales con metodologías comprobadas. La iniciativa es presencial en Mafil y Los Lagos y vía Zoom para el resto de la región, contemplando talleres gratuitos progresivos que entregan herramientas prácticas para formular, preparar y postular proyectos culturales con un enfoque inclusivo y territorial. Los talleres se realizarán en espacios comunitarios accesibles de Mafil y Los Lagos. Queremos que cada participante se sienta capaz de transformar sus ideas en proyectos concretos con posibilidad real de financiamiento y visibilidad, señaló Nadia Montesino, responsable de la iniciativa, destacando la importancia de democratizar el acceso a fondos concursables como Fondart. Durante el proceso, los asistentes aprenderán sobre diagnóstico, planificación, presupuesto y evaluación, además de recibir asesoría personalizada según su nivel educativo y experiencia. Se dará especial énfasis a la participación de personas mayores y en situación de discapacidad, quienes suelen enfrentar mayores barreras en el acceso a estas instancias. Nadia Montesino dijo que dimos inicio a la segunda versión de Creando Proyectos, Paso a Paso 2026, del Ministerio de las Culturas, las Artes y el Patrimonio, y la idea es fortalecer las capacidades de los trabajadores del sector turístico cultural de la región de Los Ríos, con talleres presenciales en las ciudades de Mafil y Los Lagos, y para el resto de las localidades, vía Zoom con clases sincrónicas. Son 10 talleres que duran desde mayo a agosto, sostuvo la profesional. Con una inversión total de 70.400.000 pesos, el INDAP inició en la Unión la entrega del Incentivo Capital de Trabajo 2026, apoyo que beneficiará a 352 agricultores y agricultoras usuarios del Programa de Desarrollo Local PRODESAL, fortaleciendo la producción campesina y entregando herramientas concretas para enfrentar de mejor manera la temporada invernal. La primera jornada de entrega se realizó el 28 de mayo en el Parque Municipal de La Unión, instancia que además consideró una ceremonia oficial encabezada por autoridades provinciales, representantes de INDAP y agricultores beneficiarios. Posteriormente, la distribución de los incentivos continuó el 29 de mayo en el mismo recinto y finalizó el 1 de junio en la sede del APR Los Esteros, permitiendo llegar oportunamente a la totalidad de los usuarios contemplados en esta iniciativa. El capital de trabajo tiene como objetivo fortalecer la base operativa de los pequeños productores agrícolas, entregando liquidez para la adquisición de fertilizantes, semillas, alimentación animal, insumo veterinario, herramienta y otros elementos fundamentales para el desarrollo de su actividad productiva. El delegado presidencial del Ranco, Alex Valderrama Enrique, destacó la relevancia de este apoyo para el territorio rural de la provincia. La alta ruralidad de nuestra provincia es una característica muy importante para nosotros como gobierno. Y por tal motivo fundamental fortalecer el trabajo y la capacidad productiva de los pequeños agricultores de la provincia, manifestaron. El Consejo Regional de Los Ríos aprobó por unanimidad la solicitud de aumento de presupuesto para el programa Transferencia de Ayuda Técnica y o Servicio de Apoyo por un monto de 615.691.000 pesos con cargo al presupuesto de inversión regional del Gobierno Regional de Los Ríos. Esta iniciativa es ejecutada por SENADI Los Ríos y se enmarca en el plan de gestión del gobernador regional Luis Cubertino, que busca mejorar las condiciones de vida de las y los habitantes de la región. Esta solicitud considera ampliar en 24 meses el plazo de ejecución del programa y el aumento de recursos responde al alza sostenida a los costos de las ayudas técnicas y a diversas dificultades operativas registradas durante la ejecución. Con los nuevos recursos se busca beneficiar más de 832 personas dependientes, reforzando además el trabajo territorial y la coordinación con los municipios. Entre las ayudas técnicas consideradas se encuentra silla de rueda, handbike, elemento fundamental para mejorar la autonomía, movilidad y calidad de vida de las personas beneficiarias. Respecto a este importante avance para la comunidad, el gobernador regional indicó que SENADI necesita el apoyo de los gobiernos regionales y particularmente el nuestro siempre ha estado dispuesto a entregar recursos que permitan la adquisición de ayudas técnicas. Con esta aprobación, el programa podrá continuar avanzando en la entrega de apoyos esenciales para personas con discapacidad de la región, fortaleciendo una iniciativa que busca promover mayor inclusión, autonomía y mayores condiciones de vida para cientos de familias de Los Ríos.
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2: Perfecto, inspector José Miguel Sea, jefe de la región policial de Los Ríos.
3: Conmemorando el día de hoy y los balances que el balance que también se hace en estos 5 años.
2: Como PDI de Los Ríos, en este día hemos querido realizar un evento, tener un poco nuestra jornada, Y hemos estado realizando un evento que conmemora los 5 años de la entrevista videograbada, que está inserta en la ley 21.057, con la instalación de esta técnica investigativa en esta región. Como institución, permanentemente, y la ciudadanía lo sabe, hace más de 9 décadas nosotros venimos trabajando fuertemente en la investigación de los delitos. Pero investigar delitos también implica preocuparse de las víctimas. Y en este caso, esta ley y esta técnica de la entrevista videograbada aborda principalmente los derechos esenciales de los niños, niñas y adolescentes. Y en ese marco, la Policía de Investigaciones siempre ha trabajado primero de manera conjunta, profesional y aplicando todas las técnicas y todas las metodologías especiales que tengan como finalidad proteger la vida, proteger la integridad y también los derechos, principalmente de aquellas personas que son vulnerables. Hemos invitado a esta actividad a las principales autoridades de nuestra región, a diferentes organismos técnicos del Poder Judicial, del Ministerio Público y también de aquellos organismos técnicos que colaboran en la implementación de la ley. Hemos tenido un buen tránsito durante estos 5 años y yo creo que los resultados son positivos por cuanto efectivamente ha permitido proteger los derechos de quienes son hoy día los más indefensos.
3: ¿Cuáles son los aspectos técnicos para que estas investigaciones sobre la base del uso de esta tecnología puedan justamente ir esclareciendo esto, por una parte? Y lo segundo, ¿cuánto más o menos se ha minimizado la revictimización principalmente en menores de edad en relación al uso de esta técnica?
2: Este es un trabajo tan importante y tan especializado que solo realizado por personas que tienen las competencias técnicas, pero no solamente tiene que ver con un grado de profesionalismo, sino que también con un ambiente y unas salas especiales de las cuales dispone este complejo policial de Valdivia. Los resultados, lógicamente, que están en poder del Ministerio Público y del Poder Judicial, pero son cuantitativamente positivos desde el punto de vista y desde el inicio de la aplicación de esta ley. Y eso es lo que hoy día creo que como sociedad debemos celebrar. Debemos recordar, hacer una mirada hacia el pasado, cómo veníamos haciendo las cosas hace un tiempo y hoy día cómo estamos trabajando. Yo creo que los menores del país, los adolescentes, agradecen el esfuerzo y la implementación de la ley que permite trabajar de manera más coordinada y de manera más profesional justamente con estas personas que son indefensas.
0: La delegada presidencial Vicky Carrasco también se refirió a la importancia de la conmemoración de esta fecha.
4: Bueno, agradecemos la invitación, ¿cierto?, a esta jornada, de una jornada interinstitucional que ha estado organizando Policía de Investigación en la región de Los Ríos, dado que estamos conociendo después de 5 años de implementada la ley 21.057, cómo ha sido efectiva también el trabajo de las instituciones que tienen que desempeñar este trabajo de entrevistas videograbadas con niños, niñas y adolescentes. Y como gobierno reafirmamos, ¿cierto?, nuestro compromiso con la infancia, con los adolescentes, para que estos hechos, ¿cierto?, a veces de delito, no sean nuevamente revictimizados, ¿cierto?, con una nueva entrevista, así que esta ley viene a fortalecer también la investigación y a tener resultados más efectivos.
5: Buenas tardes, Daniela Coelho Higuera, Seremi de Justicia y Derechos Humanos. Como Ministerio de Justicia y Derechos Humanos estamos muy contentos por cómo se ha desarrollado la implementación de esta ley a lo largo de estos 5 años en la región, con cifras importantes que dan cuenta del trabajo interrelacionado entre todas las instituciones convocadas acá a desarrollar en pos del niño, niña y adolescente la menor revictimización en el sistema de justicia penal. Como Ministerio de Justicia, además, tenemos un plan de trabajo conjunto de promover con todos los actores involucrados el fortalecimiento de este sistema, además de llevar a cabo un seguimiento constante respecto del monitoreo de cómo se está llevando a cabo, como además realzar las buenas gestiones que se están realizando para poder replicarlas también en el país. Este es un trabajo que ya se está llevando a cabo, se trabaja constantemente todas las semanas a través de los diversos involucrados, a través de los comités policiales que se desarrollan en la delegación presidencial. El trabajo está enfocado, se lleva a cabo en efectos prácticos como rondas periódicas, distintas alternativas de cambio de guardia. Además se están trabajando otras aristas como ver la posibilidad de ampliar el campo visual de los gendarmes, pero el trabajo se está realizando constantemente. El dron viene simplemente a fortalecer esta instancia, que es una realidad que se lleva a cabo en el país, pero que nosotros ya estamos trabajando hace mucho rato como Yo creo que toda implementación que se hace en pos de la seguridad de nuestro país es importante, por supuesto que sí, pero eso no obsta que nosotros sigamos desarrollando el trabajo que de manera comunada estamos desarrollando con Gendarmería, con Policía de Investigaciones, Carabineros de Chile, a través de la delegación. Es importante el lineamiento y bajada que se nos hace a todas las instituciones en pos de garantizar la seguridad de nuestro país y sobre todo en nuestras cárceles.
0: Al Seremi de Seguridad Regional de Los Ríos se le preguntó sobre este plan, si ya está habilitado, cómo se va a trabajar en la región de Los Ríos y cómo va enfocado todo aquello.
6: Sí, a ver, hay que precisar las cosas, estimado. En primer lugar, hay que tener claro que, obviamente, cuando uno se hace cargo de una organización, como en este caso una seremía, tiene que contar con un plan de trabajo. Dentro de los primeros 60 días nos hemos abocado a realizar ese plan de trabajo, que es un plan de trabajo de Seremía de Seguridad Pública. Es para que se aclare el concepto a qué se refiere, más que un plan de seguridad pública regional, es un plan de trabajo de la Seremía que contempla obviamente aspectos operacionales. En segundo lugar, tener muy muy claro, y hay que ser muy consecuente, que ayer nuestro ministro de Seguridad Pública, Martín Arrau, concurrió al Congreso y dio cuenta del plan operacional de seguridad pública. Hago énfasis en el nombre, Plan Operacional de Seguridad Pública, el cual contempla tres ejes. Uno, que es la prevención; dos, es la recuperación de los espacios territoriales; y tres, es el fortalecimiento de las instituciones del Estado. Dentro de esos aspectos, nosotros ahora, una vez que ya tenemos nuestro diagnóstico regional, vamos a proceder a incorporar las directrices y lineamientos que nos da nuestro ministro de Seguridad Pública en estos tres ejes. Obviamente algunos son coincidentes con los diagnósticos que hemos estado realizando, pero una vez que ya tengamos la bajada completa y absoluta de este plan operacional a nivel nacional, veremos los ajustes que son necesarios para nosotros. Pero no obstante, para no evadir su pregunta 100%, porque no la estoy evadiendo por lo demás, le quiero señalar, claro, tenemos un plan de trabajo y que ya lo estamos empezando a implementar, pero para que sea un documento ya completo y operacional, tiene que ir con estos ajustes. Pero ya lo empezamos a desarrollar en tiempo y espacio. Si ustedes, no sé si tendrán la información, el día de ayer ya comenzamos con un plano operativo en las comunas de Río Bueno y La Unión, que era por delito de vigiato. El día viernes pasado tuvo un operativo ya nacional, dentro de las políticas que nos da nuestro ministro, y así vamos a seguiremos adelante. Pero tenemos bastante avanzado nuestro trabajo, vamos a hacer estos ajustes y ya vamos a poder contemplar un plan de trabajo. Y para que se entienda mejor esto, yo no por alargarme, pero para que se entienda mejor, ustedes saben que el Ministerio de Seguridad Pública tiene un año, y nosotros recibimos una seremía con un funcionamiento operativo de implementación de una administración anterior, y por lo tanto nadie puede pretender que hayamos recibido una seremía que haya estado funcionando al 100%, porque estaba en un proceso de ajuste de implementación. No estoy criticando lo anterior, lo que estoy diciendo es que está en un proceso de implementación, lo cual tenemos que seguirlo nosotros, y yo lo que pretendo, y que este plan de trabajo de la seremía lo que va a hacer es que de aquí a un par de semanas más va a contemplar absolutamente con claridad cuáles son las funciones, la participación y los aspectos operacionales que vamos a realizar, siguiendo los ejes obviamente que nos ha dictado el ministro de Seguridad Pública.
3: Efectivamente, tres ejes, siete focos, una veintena de proyectos de ley.
6: Exacto.
3: Una treintena también de acciones. Seremi, dentro de los ejes, ¿están claros justamente los que tienen relación con la prevención y el fortalecimiento, robustecimiento de las entidades policiales? Pero sobre el control territorial o la recuperación del control territorial en la región de Los Ríos, ¿dónde efectivamente, después de estos 60 días, dos meses de análisis, de trabajo, han evidenciado de que deben acentuarse estas labores?
6: Bueno, es coincidente con lo eje que dice nuestro ministro de Seguridad Pública. El ministro de Seguridad Pública ha dicho, por ejemplo, recuperación territorial, y dentro de la recuperación territorial ha hecho expresa mención a las cárceles. Es evidente que acá en nuestra región, y especialmente en la ciudad de Libia, tenemos un tema con la cárcel. Usted hace un momento hacía unas preguntas sobre el mismo punto a nuestra distinguida Seremi de Justicia. Claro, ahí tenemos un espacio que hay que recuperarlo territorialmente. Tenemos realidades regionales distintas al resto del país. La situación del norte de Chile no es la misma que la región de Los Ríos. Acá tenemos un factor económico, pero fundamental, que es la ganadería, donde el delito de abigeato tiene una incidencia importante, y por lo tanto esa es una recuperación territorial también que tenemos que enfrentar. Ustedes han visto que existen bandas criminales, que vimos el otro día un evento, y por lo tanto eso también son espacios que tienen que ir los diagnósticos y trabajarlo con las policías para esas áreas.
0: Y en relación a la balacera que se registró en Valdivia, también la delegada presidencial, tal cual como informáramos, anunció que ya se han presentado diversas nociones para buscar culpables y responsables sobre este grave hecho registrado en Valdivia.
4: No, lamentamos estos hechos, que la ciudadanía tenga que evidenciar, ¿cierto?, estos delitos y estos hechos de violencia en nuestras calles. Es por eso que tomamos acciones concretas, solicitamos ese mismo día a nuestro Seremi de Seguridad que tomara todas las acciones correspondientes para dar con estos delincuentes. Es por eso que la Seremi de Seguridad interpuso una querella, por lo tanto vamos a ser parte de esta causa y que los responsables respondan ante la justicia. Así que esa fue una de las primeras medidas concretas que tomamos también como delegación, y nuestro Seremi de Seguridad igual puede dar mayores detalles.
0: Al Seremi de Seguridad Pública también se le preguntó sobre a quién va dirigida esta querella y sobre qué delitos.
6: Sí, se presentó una querella criminal por el delito de disparo injustificado, por el hecho ocurrido el pasado viernes 29 de mayo en el Barrios Bajos. De esta forma, el Ministerio Público, a través de la Seremía, el Ministerio de Seguridad Pública, a través de la Seremía de Seguridad Pública, que lo que hace, interviene en la causa, en esta oportunidad y haciendo parte en la misma, y por lo tanto acudimos ayer al control de detención que se efectuó en el túnel de garantía con nuestra abogada de la Seremía, quedó en prisión preventiva el sujeto por el cual nosotros nos querellamos, después de una investigación comenzada por Carabineros, dirigida obviamente por el Ministerio Público, la cual quedó en carácter de reservada por el magistrado, por lo tanto no podemos dar a conocer los antecedentes propiamente tal de la investigación. Hay que respetar siempre el secreto de las investigaciones, eso es básico para el éxito, pero lo importante, como decía nuestra delegada presidencial, es que nosotros estamos como en la región presentes, y en estos hechos que son de connotación y que son de relevancia para la seguridad pública de la comunidad, estar ahí y perseguir a quienes cometen estos ilícitos.
0: Sobre la persona detenida, ¿cuándo fue aprehendida? ¿Quién lo detuvo? ¿Cómo se dio todo esto?
6: El carabinero. Eso es lo que yo le señalaba después de una investigación que comenzó Carabinero de Chile. Lo comenzó el mismo día los hechos, y después dan cuenta de la denuncia directamente de la fiscalía. Lo que hay que tener presente es que lo que es secreto son los antecedentes. El hecho es de conocimiento público, salió hasta en redes sociales. Por lo tanto, lo que no podemos es conversar y dar a conocer los antecedentes de la investigación. Pero sí el hecho fue de conocimiento público, y sobre ese hecho, que es de conocimiento público, que ustedes lo vieron en redes sociales, ya hay una causa, se sigue en la fiscalía como corresponde, está en el tribunal de garantía, y hay un sujeto ya, son cuatro detenidos por lo que la información que nosotros manejamos, pero de los cuales nosotros la querella es contra uno por el delito de disparo injusticiado.
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2: Al cierre de nuestro informativo, condiciones meteorológicas, comenzamos con Valdivia. La temperatura de este momento 16 grados, cielo soleado toda la tarde. Para mañana viernes, mínima 5, máxima 14, cubierto a lluvia débil al mediodía, parcialmente nuboso en la tarde, lo que indica la Dirección Meteorológica de Chile. Río Bueno presenta a esta hora una temperatura de 13 grados, se espera máxima 14 y cielo soleado. Para mañana, mínima de 5, máxima de 15 grados, cubierto en la mañana, parcialmente nuboso en la tarde, lo que indica la Dirección Meteorológica de Chile. Vamos hasta Panguipulli, conocer las condiciones meteorológicas. La temperatura actual, 18 grados, cielo soleado toda la tarde. Para mañana en Panguipulli, parcialmente nuboso en la mañana, mínima 5 grados, lluvia débil al mediodía y cubierto en la tarde con máxima de 15 grados. De Panguipulli viajamos a Lanco. La temperatura en Lanco alcanza a los 15 grados, se espera máxima 16 con cielo soleado en la tarde. Para mañana Lanco, parcialmente nuboso en la mañana, mínima 5 grados, cubierto en la tarde, una máxima de 15 grados. Vamos hasta San José de la Mariquina a revisar las condiciones meteorológicas para hoy y para mañana. San José presenta 13 grados, se espera máxima de 15 en la tarde y cielo soleado. Para mañana, en San José, mínima 4, máxima 15 grados, cubierto en la mañana, parcialmente nuboso en la tarde. Llegamos a Corral, finalmente, condiciones meteorológicas en Corral es de 15 grados, cielo soleado en la tarde. Para mañana, mínima 7 grados, parcialmente nuboso, cubierto en la mañana, parcialmente nuboso en la tarde, máxima 13 grados. Nos despedimos, que esté muy bien, hasta pronto.
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1: Muy buenas tardes. A través de Radio Pilmaiquén, CD 125 amplitud modulada, 104.3 en Lanco, presentamos Orquestaciones para su sobremesa de hoy. Póngase cómodo y vamos a escuchar la primera.
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0: 2 de la tarde, 4 minutos.
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1: La carta de hoy tiene una pregunta muy interesante y se la quiero leer. Me dice: señor Palau, usted parece que siempre está entusiasmado y que nunca está aburrido, pero todo lo contrario es la verdad conmigo. Yo me aburro fácilmente, ya van 20 años que trabajo en el mismo empleo, parece que esto nunca va a cambiar y la vida no tiene significado ya para mí. ¿Qué hago, señor Palau, para vencer el aburrimiento? Deme su secreto. Bueno, mi estimado caballero, yo comprendo que trabajando en una empresa 20 años, si su empleo no es muy creativo, una persona puede llegar al aburrimiento. Pero creo que le puedo comunicar algunos secretos de cómo vencer el aburrimiento. Primero, para no aburrirse, aparte de su empleo, que es parte de la vida y que usted lo debe ver como un bien para usted, el trabajar, el poder ganar con el sudor de su frente el pan de cada día. Primero digo, usted debe buscar el desarrollo personal propio. Desarrolle su propia personalidad. Estimado señor, si usted se habitúa a leer, por ejemplo, un libro cada 2 semanas, 2 libros por mes, 2 libros bien escogidos, sobre temas que van a hacer extender y ampliar su mente, su personalidad, sus conocimientos, su manera de mirar al mundo, usted va a empezar a perder el sentido de aburrimiento. Segundo, en el plan de desarrollo personal, yo le recomiendo que usted comience a aprender aspectos nuevos de la vida que hasta ahora no ha tocado. Hay temas en la vida que cada uno de nosotros ambiciona en lo secreto de su alma poder conocer o entender, aunque sea parcialmente, pero no nos esforzamos y nos quedamos aburridos y paralizados. Así que haga un plan de desarrollo personal, estimado señor, sobre todo en el área del leer, del aprender y del conocer. Pero no digo leer libros baratos y de cuarta categoría, sino libros de primera, que puede conseguir en una biblioteca pública o por medio de amigos y conocidos. Segundo, haga grandes planes a favor de terceros, o sea, de otras personas. Una persona que vive para ayudar, primero, a las viudas y a los huérfanos. Seguramente que usted conoce viudas y huérfanos que necesitan la ayuda suya y de su familia. Haga un plan. Segundo, haga grandes planes para ayudar a los pobres. Hay millares de pobres en su ciudad, por lo tanto, ayúdeles. Tercero, tenga un gran plan para ayudar a los necesitados espirituales. Eso es, si usted personalmente ya ha satisfecho sus necesidades espirituales. Cuarto, tenga un plan para hacer de ayuda a su ciudad y a su nación, que necesitan su ayuda. En tercer lugar, usted tiene que cuidar su corazón y sus emociones. Sobre toda cosa guardada, guarda tu corazón, dice el sabio Salomón, guarda tu corazón porque de él brota la vida. En otro lugar dice el sabio Salomón, la senda de los justos es como la luz de la aurora, que va en aumento hasta que el día es perfecto. San Pablo dice, Cristo vive en mí, para mí el vivir es Cristo. Si Cristo vive en su corazón, estimado caballero, y para usted el vivir es Cristo, y vive para los demás, porque vivir para Cristo es vivir para los demás, usted nunca va a estar aburrido.
0: Si usted quiere caminar en íntima comunión con Dios en su vida espiritual, le sugiero leer los libros escritos por el Dr. Luis Palau. 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Confiamos en que estas palabras le conduzcan a una vida mejor. 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
2: 2:14.
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Señoras y señores, quiero dejar en este escenario al triunfador de la Quinta Vergara. Con ustedes, el recital del señor Germán Casas.

Muchas gracias. Muy amables, muy gentiles. Muy buenas noches. Muy buenas noches. La verdad que esta es una noche muy especial porque todos ustedes están conmigo y yo estoy con ustedes. La verdad es que los quiero mucho. Quiero darles las gracias por asistir esta noche. Y quiero decirles también que todo vuestro cariño está siendo grabado en estos momentos. Así es que van a tener el gusto, yo voy a tener el gusto

Muchas gracias. La verdad es que si fuera mucho más joven me creería mucho. Pero la verdad es que el cariño que ustedes le dan se siente aquí. Y yo creo que yo y mis compañeros lo sentimos de esta manera. La canción que viene a continuación, en esa época fue llamada como que era muy adelantada, porque nadie podía convencerse de que una mujer fuera comparada como una fuente llena de frutilla y crema. Y además ser tan exquisita como un gran asado con papitas fritas.

0: Dios de la creación. ¿Sabía usted que los renacuajos, los tiburones peregrinos y muchos tipos de ballenas, todos se alimentan de la misma manera? Una gran cantidad de criaturas se alimentan de criaturas suspendidas en el agua. La mayoría de las personas asumen que los que se alimentan de criaturas suspendidas tienen coladores en sus bocas que permiten que pase el agua, atrapando las diminutas criaturas que han de ser de almuerzo. Pero si usted tiene alguna experiencia con los coladores, sabe que rápidamente se atoran, especialmente cuando se intenta filtrar cosas diminutas como las criaturas suspendidas de las que se alimentan. Por esta razón, muchos de los que se alimentan de criaturas suspendidas no dependen de un colador tanto como dependen de métodos más ingeniosos para separar el almuerzo del agua. Un método popular es el interceptar a estas diminutas criaturas con una superficie pegajosa. Otro método crea corrientes de agua al pasar el agua por las agallas o la boca, lo que causa que las partículas de agua se coloquen fuera del agua en movimiento para poder ser tragados. Pero tal vez el arenque y las sardinas tienen el sistema más interesante. Tienen bolsillos especiales justo sobre sus esófagos que están diseñados de tal manera que mientras pasan agua por las agallas, el flujo de agua causa que las partículas de alimento se compacten en los bolsillos. Por el simple acto de respirar, estas criaturas también obtienen su almuerzo. 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
1: Son las 3 de la tarde, 2 minutos.

¿Cómo están? Bienvenidos este 4 de junio, jueves, para acompañarles con muy buena música a través de Radio Lanco, Radio Pilmaiquén, Radio Creación de Río Bueno. Hemos seleccionado hermosas interpretaciones para acompañarles en esta jornada. Bienvenidos.

Señales de reactivación en la relación con las fiscalías de Venezuela visualiza la Fiscalía Nacional tras una serie de hechos registrados en ese país. Eso de la mano del desmantelamiento del chavismo. Recordar que en enero Estados Unidos capturó a Maduro, quien permanece preso en Nueva York. Juan Pablo Glasinovich, director de la Unidad de Cooperación Internacional y extradición de la Fiscalía Nacional UCIEX, afirmó que las relaciones con las fiscalías de la región son buenas. El tema es que hay asimetrías entre las distintas instituciones. En cuanto al vínculo con Venezuela, y justamente en relación a la capacidad, Glasinovich subrayó que sabemos que es una situación especial, porque hay ruptura de relaciones diplomáticas y hay, digamos, antagonismo político entre ambos gobiernos. No obstante, enfatizó que aún con todos esos factores, nunca a nivel de fiscalía se ha cortado completamente el flujo de cooperación. Vamos a la música para seguir juntos en esta jornada de jueves.

0: La Fiscalía chilena denunció al ejecutivo chileno Germán Naranjo Maldini por proferir insultos racistas, xenófobos y homófobos durante un vuelo de la aerolínea LATAM que cubría la ruta Sao Paulo-Frankfurt, dijeron fuentes oficiales. El acusado, un alto directivo de la empresa pesquera Landes, fue detenido el 15 de mayo en el Aeropuerto Internacional de Guarulhos y desde entonces está en prisión preventiva, señaló el Ministerio Público Federal. La Fiscalía lo acusó de los delitos de atentado contra seguridad del transporte aéreo, injuria racial, amenazas dirigidas a los agentes de la Policía Federal que lo abordaron, desacato y resistencia a la detención. Los hechos ocurrieron en la madrugada del 11 de mayo pasado, cuando el hombre intentó forzar la apertura de la salida de emergencia mientras la aeronave sobrevolaba la ciudad de Fortaleza. El ejecutivo solo fue detenido días después, el pasado 15 de mayo, cuando desembarcó nuevamente en Guarulhos, en la zona metropolitana de Sao Paulo, en su vuelo de regreso desde el exterior. El arresto se produjo en la sala VIP de la misma aerolínea, donde instantes antes, detalla la fiscalía, había proferido más insultos también de carácter racista hacia las camareras y a un auxiliar de limpieza que trabajaba en el lugar. Sigamos compartiendo la música en el día jueves.
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Noticias de Entre Lagos. A esta hora, tras intensa jornada de búsqueda, fue hallado el cuerpo de Eliezer Vera, joven de 23 años, quien se encontraba desaparecido desde la mañana del lunes en la localidad de Entre Lagos, comuna de Puyehue. El hallazgo se concretó en la ribera del río Pilmaiquén, a 500 metros del centro de operación, donde equipos de emergencia concentraban sus esfuerzos. Son las informaciones que destacamos para ustedes en el día jueves.

El Banco Central de Cuba informó que los servicios financieros internacionales Visa y Mastercard dejarán de funcionar en Cuba, esto a partir del 6 de junio para evitar sanciones derivadas de la orden ejecutiva del 1 de mayo en Estados Unidos. El banco privado extranjero que realizaba las operaciones con el exterior, cuyo nombre no fue revelado, comunicó a la autoridad monetaria que interrumpía su relación con la entidad financiera, esta perteneciente al conglomerado empresarial del ejército Gaesa, para evitar las sanciones. Dicha interrupción se relaciona directamente con la orden ejecutiva 14.404 del 1 de mayo, emitida por el presidente norteamericano Trump como parte de su estrategia de asfixia contra el pueblo de Cuba, indicó la BBC. Sigamos compartiendo nuestra música en esta jornada.

Siempre acompañándoles con buena música a través de Radio Lanco, Radio Pilmaiquén y Radio Creación de Río Bueno en esta jornada de la tarde. Informaciones que podemos

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1: 15 horas, 59 minutos.
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3: Ya está disponible el proceso de inscripción a la PAE regular 2026 para admisión 2027, prueba que será aplicada el lunes 30 de noviembre, el martes 1 y miércoles 2 de diciembre. La inscripción estará disponible hasta el 22 de julio en www.demre.cl o en www.acceso.mineduc.cl. A este proceso pueden acceder quienes hayan egresado de enseñanza media en 2025 o en años anteriores y estudiantes que actualmente estén cursando cuarto medio. Además, quienes rindan la PAE de invierno a mediados de junio conocerán sus resultados el viernes 17 de julio, es decir, 5 días antes del cierre de la inscripción de la PAE regular. Así podrán contar con la información para decidir si quieren mejorar su puntaje participando de la PAE regular. El secretario regional ministerial de Educación en Los Ríos, Carlos Clot Pérez, se refirió al proceso señalando que la rendición de la PAE regular marca un hito importante para el inicio del proceso de admisión 2027, momento clave en la vida y en la trayectoria educativa de los estudiantes. Por esta razón, se invita a que participen de manera informada y, muy importante, a contar de este año. No habrá periodo extra de inscripción, por eso el llamado es a inscribirse con tiempo y no dejarlo para última hora, enfatizó el Seremi. Para inscribirse, las y los interesados deben ingresar a los sitios web acceso.mineduc.cl o demre.cl, completar el formulario y descargar su tarjeta de identificación. La ex fábrica Barrios Bajos anunció la realización del tercer carnaval invernal Barrios Bajos, encuentro cultural y comunitario, que se llevará a cabo el sábado 20 de junio en el histórico sector de Barrio Bajo Valdivia. La iniciativa invita a la comunidad a dar la bienvenida al invierno desde el encuentro barrial, la memoria territorial, los oficios, las expresiones artísticas y la colaboración entre organizaciones artistas, emprendimientos y redes culturales vinculadas al territorio. Bajo la idea Fuerza, cuando llega el invierno, Barrio Bajo lo celebra en comunidad. Esta nueva versión del carnaval busca consolidarse como un hito cultural de temporada, poniendo en valor la identidad del barrio, su historia obrera, sus espacios comunitarios y la vida cultural que se articula desde la ex fábrica y sus redes. Desde la organización destacan que el carnaval invernal no será solo una actividad de un día, sino también el resultado de un proceso colectivo de preparación, coordinación y participación territorial. En este sentido, la invitación es a reconocer el barrio como un espacio vivo de memoria, creación y encuentro ciudadano. La lluvia no apaga el barrio, lo reúne. Es una de las ideas que acompañará esta versión, reforzando el carácter invernal, festivo y comunitario de la jornada. El carnaval busca transformar el frío y la temporada de lluvia en una oportunidad para compartir, recorrer, celebrar y fortalecer los vínculos entre vecinas, vecinos y públicos culturales de Valdivia. La ex fábrica Barrios Bajos, espacio cultural comunitario ubicado en el corazón del sector, ha impulsado durante los últimos años diversas actividades vinculadas a las artes, la memoria, el patrimonio, la cultura popular y la participación ciudadana. En ese marco, el Carnaval Invernal Barrios Bajos se proyecta como una instancia para visibilizar el trabajo de artistas, organizaciones, talleres, emprendimientos y comunidades que sostienen la vida cultural del territorio. La programación completa, horarios, recorridos y actividades específicas serán informadas prontamente a través de los canales oficiales de la ex fábrica Barrios Bajos y sus redes colaboradoras.
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0: 16 horas, 7 minutos.
1: Tal cual informáramos, una banda delictual dedicada a prestar dinero de manera ilegal, cobrando altos intereses, fue detenida por la PDI. Se trata de 8 hombres de nacionalidad colombiana y un chileno quienes mantenían una organización ilícita que ofrecía dinero para posteriormente cobrar intereses abusivos, aprovechándose de la necesidad, la situación económica precaria o simplemente la ignorancia de las víctimas. El prefecto inspector José Miguel Cea, jefe de la PDI en Los Ríos, confirmó que 2 de los colombianos se mantenían de manera irregular en Chile. Llevaban operando prácticamente 5 años en el país, con los cuales obtuvieron diversas ganancias. Cuantificamos que las ganancias son millonarias. En esta ocasión se incautaron más de 29 millones de pesos en efectivo, además de la incautación de vehículos y otras diferentes especies de valor que se lograron recopilar. Vamos a continuar con la música junto a ustedes.

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Con buena música le estamos acompañando en el día jueves 4 de junio. La Red Ambiental Ciudadana de Osorno presentó denuncias formales ante la Oficina Provincial de la Serime de Salud, la Municipalidad Local y la Superintendencia del Medio Ambiente, tras detectar un nuevo episodio de contaminación que afectaría el ecosistema del río Damas. Esto se da en el contexto de la presencia de una cantidad notable de burbujas de color lechoso que se habrían desplazado por el cauce del río a la altura del Parque Chuyaca, una situación que aseguran desde la organización no se registraba hace bastante tiempo. El presidente de la agrupación, Ricardo Becerra, respaldó la situación y además confirmó que las inmediaciones del Puente Damas en la Ruta 5 se percibieron fuertes olores desde el curso de agua. Una situación bastante preocupante allí en Osorno. La música para seguir junto a ustedes en este jueves.

En el plano nacional, diputado del Partido Nacional Libertario, PNL, Renovación Nacional, RN y Evópolis se alinearon con la UDI al solicitar a José Antonio Kass que use su facultad presidencial para remover al juez Daniel Urrutia por los viajes que realizó al extranjero con licencia médica. Desde la colectividad se exige que se invoque el artículo 80 de la Constitución para pedir así a la Corte Suprema que evalúe la conducta del magistrado del séptimo juzgado de garantía de Santiago y eventualmente determine su salida. Los impulsores de la medida apuntan a los viajes que Urrutia hizo a Costa Rica en enero del 2020 y Ecuador en junio del 2022. Idas que efectuó con licencia de carácter psiquiátrico por estrés severo persistente. Sigamos con nuestra música acompañándoles en esta jornada de jueves en Radio Lanco, Radio Pilmaiquén y Radio Creación en Río Bueno.

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0: 16:37.
1: La discusión sobre las plataformas de puesta online ilegal volvió al centro del debate luego de que el Servicio de Impuestos Internos publicara una resolución que establece mecanismos para que empresas extranjeras dedicadas a apuestas, casinos virtuales y juegos de azar cumplan con el pago de IVA por los servicios prestados a usuarios en Chile. Desde el organismo encabezado por Jorge Trujillo explicaron que la medida tiene un carácter exclusivamente tributario y que no aborda la autorización o legalidad de esta plataforma, materia que corresponden a otras instituciones del Estado. El objetivo, agregaron, es fortalecer la fiscalización y recaudación de impuestos asociados a servicios digitales prestados desde el extranjero. La resolución surge en un escenario marcado por el fallo de la Corte Suprema que determinó la ilegalidad de diversas plataformas de apuesta online y ordenó el bloqueo de múltiples sitios que operaban en el país. Nuestra música, nuestra compañía para ustedes en este jueves.

Una preocupante información conocimos esta mañana tras conocerse el homicidio de una mujer de 19 años en una balacera en Valparaíso. Se dio a conocer que de otras 8 personas heridas hay 4 en riesgo vital. Cabe recordar que el crimen en cuestión tuvo lugar la noche del miércoles en el Cerro Roderillo en la comuna Puerto. En dicho punto específicamente, sector conjunto Santa Teresa, entre avenida Roderillo y calle María Labrín, un auto pasó por el lugar y abrió fuego contra un grupo de personas en plena calle. Tras reportarse el ataque, se dio a conocer respecto del deceso de una mujer de nacionalidad chilena de 19 años. Asimismo, se informó que otras 8 personas resultaron heridas, de las cuales 4 están en riesgo vital. Noticias que pasan en nuestro país y que se las contamos en este jueves.

0: 16 horas, 48 minutos.
1: Hoy recibí una carta que me emocionó sinceramente.

Le estamos acompañando con nuestra música en este jueves a través de Radio Pilmaiquén, Radio Lanco y Radio Creación. El Consejo de Todas las Tierras pidió al presidente José Antonio Kast y su gobierno entablar un diálogo sincero con el pueblo mapuche y terminar con el despliegue militar. Su vocero Ucán Wilcamán criticó al ex subsecretario de Seguridad Andrés Joonet. El dirigente mapuche expresó que cuando Joonet fue intendente de la Araucanía, también fracasó en materias de seguridad. En este sentido, señaló que lo único evidente es que siempre existe un interés personal más que preocuparse por buscar soluciones a los problemas, manifestó. Estas son las noticias que tenemos para ustedes para compartirlas en la jornada del jueves.

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1: Encuentran sin vida a joven que permanecía desaparecido en la comuna de Puyehue. Detienen a segundo implicado en homicidio ocurrido frente a una peluquería en la comuna de Quellón. Incendio destruye vivienda propiedad de la familia del senador Fidel Espinosa. Parlamentario aseguró que se trata de un hecho intencional. Coordinan plan de contingencia para estudiantes tras incendio de escuela rural en la comuna de Fresia. Municipio de Puerto Montt acude en ayuda de familias afectadas por mini tornado en el sector de Alercé. Consejo Regional aprueba más de 1.800 millones de pesos para renovar maquinaria vial de la comuna de Castro. Sin vida y en las cercanías del río Pilmaiquén. Fue encontrado un joven de 23 años que estaba desaparecido en la comuna de Puyehue, provincia de Osorno. Se trata de Elías Vera Garcés, cuya desaparición el pasado lunes motivó una intensa búsqueda en el sector de Porvenir, en la localidad de Entre Lagos. El joven, que residía junto a su padre, había salido de su domicilio durante la mañana del lunes sin que posteriormente se conociera su paradero. La encargada de operaciones de UBRO Osorno, Jimena Navarro, confirmó el hallazgo del cuerpo en el sector, donde durante los últimos días se habían concentrado los esfuerzos de la búsqueda.
2: Gracias a Dios se encontró el joven, estaba desaparecido desde el día lunes. Fue un voluntario de Entre Lagos, que fue Christopher, y eso ya para darle la tranquilidad a la familia, para decirle a todos los oyentes igual que nosotros estamos para ayudar a las personas que más lo necesitan. Nosotros como UBRO Osorno, UBRO Río Negro, y los chicos de aquí de Puyehue, que también tienen su UBRO aquí, sí, desde las primeras horas estuvimos trabajando, igual con una tranquilidad enorme para darle la tranquilidad a la familia, que fue un día con resultados positivos, que eso nosotros siempre queremos.
1: Por su parte, el jefe de la Brigada de Homicidios de la Policía de Investigaciones de Osorno, subprefecto Javier Justi, informó que las primeras pericias realizadas en el lugar indican, de manera preliminar, que no existen antecedentes que permitan establecer la participación de terceras personas en el fallecimiento.
3: Este hallazgo se realizó en la ribera del río Pilmaiquén, en la comuna de Puyehue. Como Policía de Investigaciones, ahora nos corresponde realizar los trabajos científicos técnicos para poder individualizar el cuerpo encontrado de manera científica a fin de poder dar ya la tranquilidad a la familia. Finalmente, señalar que se continuarán con las diligencias a fin de establecer la real dinámica que rodean los hechos que he descrito anteriormente, para poder así dar conocimiento e informar a la fiscalía correspondiente.
1: Por instrucciones de la Fiscalía, el cuerpo fue derivado al Servicio Médico Legal de Osorno, donde se realizarán los exámenes correspondientes para determinar la causa y data de la muerte. Carabineros detuvo al presunto autor material del homicidio ocurrido el pasado 30 de mayo en las afueras de una peluquería en Quellón, al sur de Chiloé. El procedimiento permitió sumar un segundo imputado a la investigación, luego que previamente un adolescente de 16 años de edad fuera formalizado por su presunta participación en este hecho. El detenido corresponde a un joven de 18 años, el cual registra antecedentes policiales y penales por delitos violentos. Su detención se concretó tras una serie de diligencias investigativas desarrolladas por personal policial, dijo el comisario de Carabineros, mayor Gonzalo Morales Araneda.
4: Personal de la CIP de la Sexta Comisaría de Quillón concretó la detención del autor material del homicidio perpetrado el día sábado 30 de mayo. Lo anterior se logró debido a un trabajo minucioso e investigativo por parte de Carabineros, donde mediante recopilación de antecedentes, peritajes a cámara, testigos y diversas acciones investigativas, se pudo establecer el autor material del delito. Ya con esta información y mediante orden verbal de la magistrada de turno, se materializó la detención de este individuo en la vía pública. El detenido corresponde a un hombre de 18 años, el cual mantiene un amplio prontuario policial y penal por delitos violentos.
1: Con estos antecedentes y mediante una orden verbal otorgada por la magistrada de turno, se procedió a la detención del sospechoso en la vía pública, dijo el fiscal de Quillón, Fabián Fernández.
5: Fueron las diligencias desplegadas en conjunto y de forma coordinada entre Carabineros de la Sección de Investigación Policial de la Sexta Comisaría de Quillón y la Agrupación de Homicidios de la Policía de Investigaciones, entre ellas reconocimiento fotográfico, análisis de cámara, empadronamiento de testigos, pruebas científicas en el sitio del suceso, lo que permitió no solamente dar con la identidad de los autores de estos hechos, sino que además con su actual paradero.
1: El sujeto será puesto a disposición del tribunal para su respectivo control de detención, mientras continúan las diligencias para esclarecer completamente la dinámica de los hechos.
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7: Una vivienda deshabitada resultó completamente destruida por un incendio registrado en el sector Chinquihue, a la altura del kilómetro 6 en la comuna de Puerto Montt. La propiedad pertenece a la familia del senador socialista por la región de Los Lagos, Fidel Espinosa. Esta emergencia movilizó a voluntarios de 6 compañías del Cuerpo de Bomberos de Puerto Montt, dijo el comandante de dicha entidad, Roberto Angulo. La autoridad bomberil añadió que el inmueble no se encontraba habitado al momento del siniestro.
8: El Cuerpo Bombero del día de hoy en la tarde trabajó en un incendio estructural, kilómetro 6, sector Chinquihue, comuna de Puerto Montt. Se trató de una vivienda de un piso en fase de libre combustión. Trabajó primera, segunda, cuarta, quinta, sexta y octava compañía. La vivienda, según Carabineros, estaba sin moradores, deshabitada y resultó totalmente destruida. No hubo bomberos lesionados y trabajó Carabineros y personal de SAES.
7: Por su parte, el senador Fidel Espinosa indicó que la vivienda estaba emplazada en un terreno propiedad de su familia, donde actualmente se desarrolla un proyecto deportivo. El legislador indicó que el siniestro fue de carácter intencional.
9: Más allá de lo material, preocupa que existan personas dispuestas a actuar de esta manera, a plena luz del día, y sin considerar el daño que pueden provocar. No solamente en este caso a nuestra familia, sino a todos quienes hoy día están gozando de este espacio. Confiamos en el trabajo de las policías, en el trabajo del Ministerio Público, para esclarecer lo ocurrido y determinar responsabilidades.
7: Las causas del incendio serán establecidas mediante los peritajes correspondientes, mientras los organismos competentes desarrollan las diligencias para determinar el origen del fuego y las circunstancias que rodean este hecho.
1: Representante de la comunidad educativa de la Escuela Rural Lucila Godoy Alcayaga participaron en una reunión de coordinación con autoridades regionales y locales con el objeto de definir medidas que permitan asegurar la continuidad de las clases luego del incendio que destruyó por completo el establecimiento en el sector El Mañío. El siniestro afectó a una escuela con más de 7 décadas de historia y que actualmente atendía a 12 estudiantes. Tras la emergencia, autoridades del Ministerio de Educación, del Servicio Local de Educación Pública SLEP Llanquihue, del municipio y de la comunidad educativa analizaron alternativas para evitar la interrupción prolongada del proceso formativo de los alumnos. El director subrogante del SLEP, Benjamín Rocha, indicó que al momento del incendio no habían estudiantes ni funcionarios del recinto, por lo que no se registraron personas lesionadas.
10: Al momento del incendio no había estudiantes ni funcionarios en la escuela, por lo que no hubo personas lesionadas. Desde que tomamos conocimiento de esta emergencia, nuestros equipos del servicio se desplegaron en terreno para acompañar a la comunidad y coordinar diversas acciones con las autoridades, siendo el principal objetivo garantizar obviamente la continuidad educativa y el bienestar emocional de nuestros 12 estudiantes, sus familias y los propios funcionarios. Asimismo, activamos un plan de contingencia que incluye orientaciones del Departamento Provincial de Educación, Llanquihue, para que nuestros alumnos continúen sus estudios de manera remota, comprometiendo también la entrega de material pedagógico y libros de lectura.
1: En tanto, el Seremi de Educación en la región de Los Lagos, Talmiro Yáñez, señaló que durante el encuentro se alcanzaron acuerdos para dar continuidad al trabajo pedagógico.
11: Todas las facilidades para darle continuidad al desarrollo pedagógico de los niños, ¿cierto? Buscando un lugar que podría ser en una primera instancia una sede. Estamos evaluando con el equipo del SLEP este tema y, por supuesto, en 3 semanas más, ver, o 2 semanas más, ver ya la posibilidad de cómo vamos a hacer la reposición de esta escuela.
1: Las autoridades informaron que continúan las gestiones para habilitar un espacio transitorio para el funcionamiento de esta escuela siniestrada.
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1: Momentos de preocupación vivieron dos familias del sector de calle Adela von Hayen con Elena González en Alerce, comuna de Puerto Montt, luego que fuertes ráfagas de viento, descritas por los vecinos como un mini tornado, causaran daños en viviendas y estructuras anexas durante las últimas horas. El fenómeno provocó afectación principalmente a bodegas, leñeras y techumbres de las viviendas. Aunque no se reportaron personas lesionadas ni daños estructurales en las viviendas, los residentes debieron enfrentar la destrucción de diversas instalaciones ubicadas en sus propiedades, tal como lo relataron Felipe Cáceres y José Almonacid.
12: Entretenido viendo ahí una película y cuando sentimos el estruendo y salimos afuera y ya está la bodega ahí quebrada, plancha de parra más para acá, al sitio del lado y aquí nosotros.
13: Sentimos el puro golpe más y de ahí mi hija me dijo, el techo se voló. Yo no lo había tomado mucho el techo, pero después cuando escampó un poco salí a mirar y el techo lo dobló hacia arriba, como un papel.
1: En tanto, el delegado territorial de Alerce, Cristian Pino, destacó el despliegue realizado por los equipos municipales para atender la emergencia y también para ayudar a las familias afectadas.
14: Bueno, nos coordinamos tempranamente con bomberos, el equipo de emergencia y nuestra delegación. Activamos los protocolos, digamos, que tenemos en estos casos que están siendo más recurrentes en nuestro sector. Llegamos a hacer la evaluación en la noche para que hoy día los equipos técnicos, los equipos de trabajo comenzaran a colaborar con la comunidad y con los propietarios para poder limpiar, ordenar y ver el aspecto social, la ayuda que se va a entregar.
1: El municipio de Puerto Montt informó que se dispuso apoyo social y trabajos de limpieza, como también de reparación, tanto en una de las viviendas afectadas como en una segunda propiedad habilitada para adultos mayores. El Consejo Regional de Los Lagos aprobó una inversión de 1.823 millones de pesos para la reposición de maquinaria vial en la comuna de Castro. Esta iniciativa busca fortalecer la conservación de caminos rurales e insulares y mejorar la conectividad de cerca de 14.000 habitantes de distintos sectores de la capital provincial de Chiloé. El proyecto, presentado por el municipio de Castro, contempla la adquisición de maquinaria estratégica para enfrentar el deterioro de la red vial rural administrada por la comuna. Así lo relató el alcalde Baltasar Elgueta.
15: La verdad es que hoy día nos vamos, pero muy felices por la aprobación que ha tenido, ¿no es cierto?, esta cantidad de millones para ir en un pool de maquinarias para que nuestras dos islas, Kiwi Chilín, más la comuna de Castro, ¿cierto?, que también tenemos sectores donde hay caminos de ripio y la parte rural.
1: Por su parte, el presidente de la Comisión Provincial Chiloé del Consejo Regional de los Lagos, Nelson Águila, valoró la priorización de la iniciativa y destacó el trabajo desarrollado por el municipio.
16: Felicitar al equipo técnico del municipio de Castro por la gran labor que está haciendo, y eso se expresa a través de las imágenes de los diversos proyectos que nos han mostrado, que no todos necesariamente van a ir al gobierno regional, sino que también van a ir a ciertos ministerios que tienen la obligación de aprobar ese tipo de proyectos.
1: La inversión permitirá llegar a sectores apartados del territorio, puesto que las máquinas apoyarán a las zonas más aisladas, donde existen mayores dificultades de acceso.
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0: Son las 5 de la tarde, 32 minutos.
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Dios de la creación. Las a menudo bellas, pero siempre mortales, anémonas de mar son básicamente una boca y estómago, rodeado por brazos aferradores y que causan picazones fijados al suelo del mar. Hola, soy Milton de los Santos. Cuando un pez que pasa se roza contra sus brazos, miles de células microscópicas que pican en cada brazo se disparan atontándolo. Luego, los brazos empiezan lentamente a llevar el pez hacia dentro de la boca de la anémona, al centro de los brazos. Es este mortal ambiente que el pez payaso llama hogar. El pez payaso lleva ese nombre por sus colores brillantes, pero su nombre también podría aplicarse a muchos aspectos de su estilo de vida. El pez payaso vive entre los peligrosos brazos de la anémona sin ser herido, porque se recubre a sí mismo con la misma mucosidad que previene que los brazos se piquen entre sí. Y por supuesto, los brazos proveen al pez payaso de un refugio seguro lejos de sus enemigos. Los peces payaso se aparean de por vida, cada par buscando su propia anémona. Sus críos gradualmente empiezan a poblar anémonas vecinas. Pero si la hembra muere, el macho se cambiará en hembra y buscará una pareja de entre los mayores de sus críos machos sin pareja. Claramente el arreglo entre la anémona y el pez payaso fue diseñado para ser de esa manera desde el principio. 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

0: las 5 de la tarde. 57 minutos.
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0: Son las 6 de la tarde, 17 minutos.
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0: Son las 6 de la tarde, 24 minutos.
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0: Muchas gracias, con mucho gusto. Gracias.
1: Gracias, por favor.

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1: Son las 7 de la tarde, 10 minutos.

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1: Encuentran sin vida a joven que permanecía desaparecido en la comuna de Puyehue. Detienen a segundo implicado en homicidio ocurrido frente a una peluquería en la comuna de Quellón. Incendio destruye vivienda propiedad de la familia del senador Fidel Espinosa. Parlamentario aseguró que se trata de un hecho intencional. Coordinan plan de contingencia para estudiantes tras incendio de escuela rural en la comuna de Fresia. Municipio de Puerto Montt acude en ayuda de familias afectadas por mini tornado en el sector de Alerce. Consejo Regional aprueba más de 1.800 millones de pesos para renovar maquinaria vial de la comuna de Castro. Sin vida y en las cercanías del río Pilmaiquén. Fue encontrado un joven de 23 años que estaba desaparecido en la comuna de Puyehue, provincia de Osorno. Se trata de Elías Vera Garcés, cuya desaparición el pasado lunes motivó una intensa búsqueda en el sector de Porvenir, en la localidad de Entre Lagos. El joven, que residía junto a su padre, había salido de su domicilio durante la mañana del lunes sin que posteriormente se conociera su paradero. La encargada de operaciones de UBRO Osorno, Jimena Navarro, confirmó el hallazgo del cuerpo en el sector, donde durante los últimos días se habían concentrado los esfuerzos de la búsqueda.
2: Gracias a Dios se encontró el joven, estaba desaparecido desde el día lunes. Fue un voluntario de Entre Lagos, que fue Christopher, y eso ya para darle la tranquilidad a la familia, y para decirle a todos los oyentes igual que nosotros estamos para ayudar a las personas que más lo necesitan. Nosotros como UBRO Osorno, UBRO Río Negro, y los chicos de aquí de Puyehue, que también tienen su UBRO aquí, sí, desde las primeras horas estuvimos trabajando, igual con una tranquilidad enorme para darle la tranquilidad a la familia, que fue un día con resultados positivos, que eso nosotros siempre queremos.
1: Por su parte, el jefe de la Brigada de Homicidios de la Policía de Investigaciones de Osorno, subprefecto Javier Justi, informó que las primeras pericias realizadas en el lugar indican, de manera preliminar, que no existen antecedentes que permitan establecer la participación de terceras personas en el fallecimiento.
3: Este hallazgo se realizó en la ribera del río Pilmaiquén, en la comuna de Puyehue. Como Policía de Investigaciones, ahora nos corresponde realizar los trabajos científicos técnicos para poder individualizar el cuerpo encontrado de manera científica a fin de poder dar ya la tranquilidad a la familia. Finalmente, señalar que se continuarán con las diligencias a fin de establecer la real dinámica que rodean los hechos que he descrito anteriormente, para poder así dar conocimiento e informar a la fiscalía correspondiente.
1: Por instrucciones de la fiscalía, el cuerpo fue derivado al Servicio Médico Legal de Osorno, donde se realizarán los exámenes correspondientes para determinar la causa y data de la muerte. Carabineros detuvo al presunto autor material del homicidio ocurrido el pasado 30 de mayo en las afueras de una peluquería en Quellón, al sur de Chiloé. El procedimiento permitió sumar un segundo imputado a la investigación, luego que previamente un adolescente de 16 años de edad fuera formalizado por su presunta participación en este hecho. El detenido corresponde a un joven de 18 años, el cual registra antecedentes policiales y penales por delitos violentos. Su detención se concretó tras una serie de diligencias investigativas desarrolladas por personal policial, dijo el comisario de Carabineros, mayor Gonzalo Morales Araneda.
4: Personal de la CIP de la Sexta Comisaría de Quillón concretó la detención del autor material del homicidio perpetrado el día sábado 30 de mayo. Lo anterior se logró debido a un trabajo minucioso e investigativo por parte de Carabineros, donde mediante recopilación de antecedentes, peritajes a cámara, testigos y diversas acciones investigativas, se pudo establecer el autor material del delito. Ya con esta información y mediante orden verbal de la magistrada de turno, se materializó la detención de este individuo en la vía pública. El detenido corresponde a un hombre de 18 años, el cual mantiene un amplio prontuario policial y penal por delitos violentos.
1: Con estos antecedentes y mediante una orden verbal otorgada por la magistrada de turno, se procedió a la detención del sospechoso en la vía pública, dijo el fiscal de Quillón, Fabián Fernández.
5: Fueron las diligencias desplegadas en conjunto y de forma coordinada entre Carabineros de la Sección de Investigación Policial de la Sexta Comisaría de Quillón y la Agrupación de Homicidios de la Policía de Investigaciones, entre ellas reconocimiento fotográfico, análisis de cámara, empadronamiento de testigos, pruebas científicas en el sitio del suceso, lo que permitió no solamente dar con la identidad de los autores de estos hechos, sino que además con su actual paradero.
1: El sujeto será puesto a disposición del tribunal para su respectivo control de detención, mientras continúan las diligencias para esclarecer completamente la dinámica de los hechos.
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7: Una vivienda deshabitada resultó completamente destruida por un incendio registrado en el sector Chinquihue, a la altura del kilómetro 6 en la comuna de Puerto Montt. La propiedad pertenece a la familia del senador socialista por la región de los lagos, Fidel Espinosa. Esta emergencia movilizó a voluntarios de 6 compañías del Cuerpo de Bomberos de Puerto Montt, dijo el comandante de dicha entidad, Roberto Angulo. La autoridad bomberil añadió que el inmueble no se encontraba habitado al momento del siniestro.
8: El Cuerpo de Bomberos del día de hoy en la tarde trabajó en un incendio estructural, kilómetro 6, sector Chinquihue, comuna de Puerto Montt. Se trató de una vivienda de un piso en fase de libre combustión. Trabajó primera, segunda, cuarta, quinta, sexta y octava compañía. La vivienda, según Carabineros, estaba sin moradores, deshabitada y resultó totalmente destruida. No hubo bomberos lesionados y trabajó Carabineros y personal de SAESA.
7: Por su parte, el senador Fidel Espinosa indicó que la vivienda estaba emplazada en un terreno propiedad de su familia, donde actualmente se desarrolla un proyecto deportivo. El legislador indicó que el siniestro fue de carácter intencional.
9: Más allá de lo material, preocupa que existan personas dispuestas a actuar de esta manera, a plena luz del día, y sin considerar el daño que pueden provocar. No solamente, en este caso, a nuestra familia, sino a todos quienes hoy día están gozando de este espacio. Confiamos en el trabajo de las policías, en el trabajo del Ministerio Público, para esclarecer lo ocurrido y determinar responsabilidades.
7: Las causas del incendio serán establecidas mediante los peritajes correspondientes, mientras los organismos competentes desarrollan las diligencias para determinar el origen del fuego y las circunstancias que rodean este hecho.
1: Representantes de la comunidad educativa de la Escuela Rural Lucila Godoy Alcayaga participaron en una reunión de coordinación con autoridades regionales y locales, con el objeto de definir medidas que permitan asegurar la continuidad de las clases luego del incendio que destruyó por completo el establecimiento en el sector El Mañío. El siniestro afectó a una escuela con más de 7 décadas de historia y que actualmente atendía a 12 estudiantes. Tras la emergencia, autoridades del Ministerio de Educación, del Servicio Local de Educación Pública SLEP Llanquihue, del municipio y de la comunidad educativa analizaron alternativas para evitar la interrupción prolongada del proceso formativo de los alumnos. El director subrogante del SLEP, Benjamín Rocha, indicó que al momento del incendio no habían estudiantes ni funcionarios del recinto, por lo que no se registraron personas lesionadas.
10: Al momento del incendio no había estudiantes ni funcionarios en la escuela, por lo que no hubo personas lesionadas. Desde que tomamos conocimiento de esta emergencia, nuestros equipos del servicio se desplegaron en terreno para acompañar a la comunidad y coordinar diversas acciones con las autoridades, siendo el principal objetivo garantizar obviamente la continuidad educativa y el bienestar emocional de nuestros 12 estudiantes, sus familias y los propios funcionarios. Asimismo, activamos un plan de contingencia que incluye orientaciones del Departamento Provincial de Educación, Llanquihue, para que nuestros alumnos continúen sus estudios de manera remota, comprometiendo también la entrega de material pedagógico y libros de lectura.
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Dios de la creación. ¿Sabía usted que los renacuajos, los tiburones peregrinos y muchos tipos de ballenas, todos se alimentan de la misma manera? Una gran cantidad de criaturas se alimentan de criaturas suspendidas en el agua. La mayoría de las personas asumen que los que se alimentan de criaturas suspendidas tienen coladores en sus bocas que permiten que pase el agua, atrapando las diminutas criaturas que han de ser de almuerzo. Pero si usted tiene alguna experiencia con los coladores, sabe que rápidamente se atoran, especialmente cuando se intenta filtrar cosas diminutas como las criaturas suspendidas de las que se alimentan. Por esta razón, muchos de los que se alimentan de criaturas suspendidas no dependen de un colador tanto como dependen de métodos más ingeniosos para separar el almuerzo del agua. Un método popular es el interceptar a estas diminutas criaturas con una superficie pegajosa. Otro método crea corrientes de agua al pasar el agua por las agallas o la boca, lo que causa que las partículas de agua se coloquen fuera del agua en movimiento para poder ser tragados. Pero tal vez el arenque y las sardinas tienen el sistema más interesante. Tienen bolsillos especiales justo sobre sus esófagos que están diseñados de tal manera que mientras pasan agua por las agallas, el flujo de agua causa que las partículas de alimento se compacten en los bolsillos. Por el simple acto de respirar, estas criaturas también obtienen su almuerzo. 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

0: las 7 de la tarde, 35 minutos.
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0: las 7 de la tarde. 53 minutos.
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0: cambio no comienza con la queja, comienza con una acción. 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